0: Duran en Veraz. La medida marcó una diferencia con el enfoque del presidente Javier Milei sobre el crédito de los hogares.
1: Deportes.
2: Deportes.
0: Mundo River. River no se baja del mercado de pases y negocia contrarreloj por Francisco Álvarez. En Núñez retomaron las negociaciones con argentinos por el pase del zaguero ante la posible baja de Lucas Martínez Cuarta, que evalúa ofertas de Italia y Qatar. Pese a que en Núñez parecían haber bajado la persiana con nueve refuerzos que arribaron este segundo semestre y una importante inversión económica mediante, el panorama cambió y dio un giro en los últimos días. La búsqueda de un defensor central se retomó con firmeza y en las oficinas del Monumental ya trabajan a contrarreloj por Francisco Álvarez.
1: Nacionales.
2: Nacionales.
0: El mensaje de Kicillof a 4 años del atentado a Cristina Kirchner. El gobernador bonaerense reclamó a la justicia encuentre a los autores intelectuales del ataque. Axel Kicillof se sumó a los mensajes del 4º aniversario del intento de asesinato a Cristina Fernández de Kirchner, ocurrido el 1 de septiembre de 2022, y reclamó en sus redes sociales que se haga justicia sobre los autores intelectuales del ataque. Es realmente grave que a 4 años del intento del asesinato a Cristina Kirchner, la investigación no haya arrojado ningún resultado sobre los autores intelectuales. Hoy Cristina continúa injustamente detenida y el intento de asesinato que sufrió sigue impune. Son dos caras de una misma moneda. Un plan para disciplinar al campo popular y amedrentar a todos los que quieran representar a nuestro pueblo, aseguró Kicillof.
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2: Información general.
0: Milei sigue activo en redes, pero sus posteos tienen menos interacciones y el oficialismo tiene una explicación. En las filas de La Libertad Avanza analizan que las publicaciones del jefe de Estado tienen menos impacto en el mundo virtual. El detalle técnico y una segunda lectura que apunta a la interna política. Casi en paralelo a la intensa actividad que el presidente Javier Milei mantiene en sus redes sociales, en el oficialismo detectaron una merma en la interacción digital que involucra al mandatario y se lo atribuyen a una dinámica específica de la red social X. Sin embargo, detrás de los números se esconden algunas discusiones internas en torno al predominio de la línea política.
1: Deportes.
2: Deportes.
0: Ahora se habla del futuro de Messi tras el retiro de la selección argentina. ¿Hasta cuándo tiene contrato con el Inter Miami? Tras cerrar su etapa con la albiceleste, el rosarino tiene competencias y proyectos fuera de las canchas por delante. La decisión de Leo Messi de ponerle punto final a su etapa en la selección argentina no significa, al menos por ahora, un adiós al fútbol. El capitán campeón del mundo en Qatar 2022 continúa siendo una de las principales figuras del Inter Miami y atraviesa un presente que demuestra que todavía tiene mucho para dar dentro de la cancha. En cuanto a su vínculo con el Inter Miami, tiene contrato hasta finales del año 2028. Tendría por delante la MLS 27-28 y, si se clasifica a la próxima edición, la Conca Champions, título que aún no pudo conquistar en el club.
1: Nacionales.
2: Nacionales.
0: El Partido Justicialista reivindicará a Cristina 4 años del intento de asesinato. Nadie debe ser perseguido y violentado por sus ideas políticas. En un encuentro hoy a las 6 de la tarde en la puerta de San José 1111, donde Máximo Kirchner será el único orador, en un documento los partidos nacionales del peronismo respaldaron a la expresidenta. El Partido Justicialista reivindicará a Cristina 4 años del intento de asesinato. Nadie debe ser perseguido o violentado por sus ideas políticas. Habrá un encuentro a las 6 de la tarde en la puerta de San José 1111, donde Máximo Kirchner será el único orador. En un documento, los partidos nacionales del peronismo respaldaron a la expresidenta.
1: Información general.
2: Información general.
0: Lanzaron una segunda edición de retiros voluntarios para empleados de ANSES. La resolución 261/2026 habilitó un nuevo tramo del plan de desvinculaciones acordadas y abrió la inscripción hasta el 30 de septiembre. 6 meses después de que se implementara el plan retiro voluntario para la Administración Nacional de Seguridad Social ANSES, el organismo lanzó una segunda etapa al considerar que en su primera edición hubo una favorable convocatoria y acogida por parte del personal. La fecha para solicitarlo se va a extender hasta fin de mes. La medida quedó formalizada hoy mediante la resolución 261/2026, que explica que el plan de retiros de voluntad recíproca se enmarca en una política de reforma del Estado y de regulación económica que impulsa el gobierno y busca profundizar el esquema de desvinculaciones consensuadas.
1: Deportes.
2: Deportes.
0: Impacto en el cierre del mercado. Manchester City acordó la compra de Enzo Fernández en uno de los pases más caros de la historia. El volante de la selección argentina dejará el Chelsea

0: y para volver a jugar bajo las órdenes de Enzo Maresca en los ciudadanos. El Manchester City tiene un principio de acuerdo para adquirir al pase de Enzo Fernández en el último día del mercado de pases en las cinco ligas más importantes de Europa. Tras negociar con el Chelsea, se espera que la operación se defina antes del horario límite de las 23 horas para que el argentino pueda completar el traspaso.
1: Nacionales.
0: El gobierno confirmó un nuevo esquema de beneficios para las fuerzas de seguridad y personal militar. La medida quedó formalizada mediante el boletín oficial y redefine adicionales no remunerativos para la Policía Federal, la Gendarmería y la Prefectura. Alcanza también al personal de las Fuerzas Armadas. Luego de haber otorgado un aumento, el gobierno estableció un nuevo esquema de suplementos salariales para el personal de Fuerzas de Seguridad Federales y el Servicio Penitenciario Federal a través del decreto 845/2026 que quedó oficializado esta madrugada.
2: Información general.
1: Información general.
0: Esdero buscará convertir a Chaco en la primera provincia en suspender las PASO pese a la resistencia del peronismo. El oficialismo convocó a una sesión especial para tratar el proyecto que impulsa el gobernador. Confía en que podrá conseguir el quórum y los votos necesarios. El partido justicialista anticipó que rechazará la iniciativa. El bloque de legisladores que responde al gobernador de Chaco, Leandro Esbero, presentó un pedido de sesión especial para el próximo miércoles. Dentro de la agenda figura la suspensión de las elecciones primarias abiertas, simultáneas y obligatorias para 2027 y así ser la primera provincia en avanzar con esta medida de este estilo.
2: Deportes.
1: Deportes.
0: Lewis Hamilton rescató una Ferrari abandonada hace 30 años y la restauró en la fábrica de Maranello. Estaba cubierta de polvo. El legendario corredor de 41 años compartió en las redes sociales parte del proceso. Estos coches son una obra de arte y son increíblemente raros, dijo. Lewis Hamilton halló el auto de sus sueños cubierto de polvo en un garage, una Ferrari F40 que llevaba más de 30 años abandonada. El piloto británico la adquirió, la trasladó a la fábrica de Ferrari en Maranello y la sometió a una restauración que llevó semanas.
2: Nacionales.
1: Nacionales.
0: Biocombustibles. Negociaciones con el Senado para controlar la puja entre azucareros y el complejo maíz-soja. La semana pasada se intentó apurar un dictamen, aunque la definición se pospuso hasta pasado mañana. Legisladores reconocen contactos, aunque por ahora no se vislumbra un acuerdo. Después de un miércoles que se supone estará cargado de definiciones en el Senado, en el Superrigi, en primer lugar, un plenario de comisiones de energía, minería y combustibles y presupuesto y hacienda se estará reuniendo para intentar dictaminar sobre diferentes proyectos relacionados con nuevos cortes de biocombustibles, es decir, modificar el sistema hoy vigente hasta 2030, que en la Cámara Alta generó una fuerte disputa entre azucareros versus el complejo maíz-soja.
2: Información general.
1: Información general.
0: El presidente Javier Milei sigue de cerca el impacto de la morosidad y analiza ordenarle al Banco Central una medida especial. El presidente estará encabezando hoy una nueva reunión de gabinete en la que podría conversar con Patricia Bullrich sobre una propuesta que la senadora plantea. En el encuentro no estará el ministro de Economía Luis Caputo, quien viajó a Estados Unidos para una cumbre del G20. Basándose en los datos oficiales que le acercaron el presidente Javier Milei, continúa convencido de que a nivel de morosidad en la Argentina no está representando un riesgo real para el sistema financiero, que el Estado no debería intervenir ya que se trata de un conflicto entre privados.
2: Deportes.
1: Deportes.
0: Arruabarrena prepara dos cambios en Boca para la Copa Argentina. Lozano y Paredes se encaminan a regresar a la titularidad, mientras que Marcos Pellegrino todavía no ingresaría desde el arranque. Lautaro Blanco, por su parte, tendrá su primera convocatoria en primera. Boca ultima los últimos detalles para el partido decisivo. El miércoles, desde la hora 21:15, enfrentará a Vélez por los octavos de final de la Copa Argentina. Y Rodolfo Arruabarrena terminará de definir el equipo durante el entrenamiento del martes por la mañana, previo a que la delegación emprenda el viaje rumbo a Córdoba al mediodía.
2: Nacionales.
1: Nacionales.
0: La municipalidad de Luján cerró definitivamente el basural a cielo abierto más grande del país. El 100% de los residuos urbanos ahora son procesados por la Coordinación Ecológica Área Metropolitana Sociedad del Estado SEANCE para su disposición final. También se inauguró el Centro de Reciclaje Manuel Belgrano. El vertedero funciona así a más de 50 años. La municipalidad de Luján anunció el cierre definitivo del basural a cielo

0: abierto que funcionó en Ciudad Bonaerense durante más de 50 años y que llegó a ser considerado el vertedero más grande de la Argentina, con un vuelco diario que superaba las 120 toneladas.
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2: Información general.
0: La morosidad crece en la agenda pública, la doble señal de la Iglesia y la estrategia de Adorni en el Congreso. El endeudamiento familiar viene escalando en renglones de la agenda pública. El oficialismo lo registra y trata de bajarle el tono, argumentando que es una cuestión entre privados que no requiere respuesta del Estado. Resulta difícil frente al elevado nivel de mora, pero con este objetivo trabaja el oficialismo. En el caso de diputados, donde busca desarmar el intento opositor de instalar el debate en el recinto. El problema es que el tema creció mediáticamente y parece desbordar el límite de los cruces políticos.
1: Deportes.
2: Deportes.
0: Julián Álvarez se entrenó con normalidad en el Atlético de Madrid. El argentino, que expresó su deseo de fichar por el Barcelona y también fue pretendido por el Arsenal, apunta a continuar en el club con el que tiene contrato hasta el año 2030. Estará disponible para el partido del sábado ante Athletic Bilbao en San Mamés, aunque apunta a ser suplente. La novela de Julián Álvarez con Atlético de Madrid llega a su final. El delantero argentino se entrenó con normalidad bajo las órdenes de Diego Simeone en el último día de mercado de pases y todo apunta que seguirá en el club.

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1: Porque al hombre que le agrada, Dios le da sabiduría, ciencia y gozo, mas al pecador da el trabajo de recoger y amontonar para darlo al que agrada a Dios. Eclesiastés, capítulo 2, verso 26.
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0: Aunque mi padre y mi madre me abandonen, tú, Señor, te harás cargo de mí, dice la Biblia. Les habla Sergio Escataglini y estamos en Juntos para que el Mundo Crea. Hoy hablamos del abrazo de Dios. En el mundo hay muchos libros religiosos, muestran a los hombres buscando a Dios de las maneras más extravagantes. En cambio, la Biblia siempre nos muestra a Dios buscando al hombre. Es porque Dios siempre quiere abrazar a sus criaturas. Aunque muchos de nosotros no nos demos cuenta o no sepamos cómo recibir ese abrazo. Amigo, amiga, el cristianismo es el abrazo de Dios a nuestra vida sedienta de amor. Yo pido a intercesores, a amigos, a hermanos, hermanas, en cualquier lugar del país donde se encuentren, vamos a unirnos en esta oración poderosa y vamos a recibir el abrazo de Dios en nuestras vidas. Repita conmigo, por favor: Dios mío, recibo tu abrazo de amor y quiero aprender a abrazar a otros que necesiten tanto como yo. Señor, rindo mi vida para que sea útil en tus manos. Amén. Escríbame por email a juntos@scataglini.com.
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3: Nadie viene a este mundo vacío. Todos llegamos con algo, todos venimos llenos de potencial. Así como una semilla tiene la capacidad de germinar, transformarse y multiplicarse en fruto abundante, tu vida posee mucho más de lo que has manifestado hasta hoy. Pero a diferencia de las semillas, no dependes de alguien que plante y cultive el potencial que hay en tu interior. En realidad, eres responsable, mientras vives, de expresar, de activar y liberar al máximo tus habilidades escondidas e inactivas. No importa cuánto hayas logrado hasta hoy, aún hay mucho dentro de ti que necesita ser liberado.
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3: ¿Cómo puedes liberar lo que hay dentro de ti? A través del trabajo y de la acción. Fuimos hechos a imagen y semejanza de Dios. Y Dios, el ser por excelencia, el ser creativo, hizo el universo de la nada y permitió al hombre ser semejante a él cada día a través de su talento creativo. Cuando miramos al hombre según nos relata el libro de Génesis, vemos a este no como un mono o un ser primitivo e ignorante, sino más bien como una persona dotada de grandes aptitudes físicas y mentales que lo capacitaron para labrar, cuidar el huerto del Edén y colocarle nombre a cada uno de los animales que había en aquel maravilloso lugar. Y ese trabajo diario que hacía Adán era la opción que Dios le daba al hombre para que éste expresara su potencial, su inteligencia y su capacidad creativa. Y es precisamente el trabajo diario la opción que tenemos de expresar nuestras habilidades. Desafortunadamente para muchos se

0: peor castigo es tener que trabajar, cuando en realidad es un gran privilegio el tener la oportunidad de ser útiles. Seguramente conoces personas o estás experimentando personalmente el sufrimiento de muchos jubilados. Antes de su retiro, se lamentaban de su trabajo diario. Pero más lamentable fue el despertar a la realidad de que ya no debían volver a sus tareas cotidianas y ser útiles. La frustración y el vacío que sintieron por esto a muchos les costó la vida. En cambio, cuando después de su retiro se dedican a alguna actividad que los absorbe, recuperan la alegría de vivir a causa de que volvieron a sentirse útiles. Cuando comienza tu día, trata de quitar los pensamientos negativos en cuanto al trabajo y trata de vivir cada minuto intensamente, dando lo mejor de ti. Y al adoptar esta forma de pensar, estarás transitando el camino que te conduce al éxito, a la productividad y a la expresión de tu potencial. Cuando vemos el trabajo o lo que hayamos emprendido desde un ángulo contrario, es decir, como algo cansador y rutinario, caemos en la tentación de abandonar lo que hemos comenzado. ¿Cuántas veces comenzaste algo y luego lo abandonaste? ¿Eres de los que comienzan algo y lo terminan? ¿O perteneces al grupo de aquellos que comienzan un proyecto con entusiasmo, pero luego la rutina diaria y el cansancio los aplasta y no pueden terminar lo que con tanta alegría habían comenzado? ¿Te caracterizás por ser una persona que lucha hasta el final, o ante la adversidad bajás los brazos y abandonás la pelea? Lo más importante no es cuántas cosas hayas comenzado, sino cuántas has terminado. Lo más importante no es cuántas cosas hayas comenzado, sino cuántas has terminado. En una carrera no siempre alcanza la victoria el que corre a gran velocidad, sino aquel que persevera hasta el final, porque terminar es más importante que empezar. ¿Qué satisfacción sentimos al concluir una responsabilidad que se nos ha asignado? Nada produce mayor satisfacción que finalizar una tarea pendiente, porque la mayor causa de estrés y ansiedad no proviene como consecuencia de reflexionar en aquellas cosas que debemos iniciar, sino más bien por meditar en aquellas que debemos terminar. La historia se encuentra llena de grandes iniciadores que murieron sin terminar aquello que habían comenzado. Miguel Ángel, por ejemplo, murió con el cincel en la mano. Seguramente ese día creyó que realizaría otra gran obra maestra, pero lo sorprendió la muerte. Aprovecha cada momento de tu vida para llevar a cabo tus sueños, visiones, metas, ya que no fue el plan de Dios que el cementerio fuera el lugar de descanso para tu potencial. Jesús completó su tarea aquí en la tierra. Sus palabras en la cruz muestran claramente que Él había cumplido su asignación. San Juan 19:30 relata lo siguiente: cuando Jesús hubo tomado vinagre, dijo: consumado es. Y habiendo inclinado la cabeza, entregó su espíritu. Jesús liberó y usó al máximo su potencial, a fin de cumplir el propósito por el cual Dios lo había enviado al mundo. En otras palabras, Cristo fue a la tumba vacío, habiendo entregado todo de sí mismo y terminado con éxito su misión. Por eso Él dijo: consumado es.
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0: Tú también has nacido con un propósito y todas las habilidades para cumplirlo están dentro tuyo, esperando ser liberadas. ¿Sabías que hay centenares o aún miles de personas que han nacido o que están por nacer que necesitan recibir el beneficio de los libros, poemas o artículos que muchas veces te has resignado a no escribir? Tal vez necesiten escuchar las canciones que has fracasado en componer, o las invenciones que seguís posponiendo para más adelante, o el negocio que aún no has iniciado. Quizás, ¿por qué no?, sean millones los que necesitan del ministerio que Dios te ha dado, pero que todavía

0: no te atreves a comenzar. Recuerda, esta generación y las generaciones venideras necesitan oír, descubrir y disfrutar el tesoro de tu potencial.
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3: Ahora compartimos una pausa para la reflexión. Porque por gracia sois salvos por medio de la fe, y esto no de vosotros, pues es don de Dios. Efesios capítulo 2, versículo 8. La gracia de Dios, mi querido amigo, es maravillosa e incomprensible para nuestro limitado entendimiento. Dios nos ofrece la salvación gratuitamente por medio de Jesucristo. El término gratuito o gratuitamente puede incorporar la idea de barato o fácil. Sin embargo, nada más lejos de la realidad que pensar esto en lo referente a la salvación. Esta salvación gratuita para nosotros costó el precio más alto para Jesús, su vida. Su sangre derramada en la cruz fue la entrega por amor del bien más preciado, su preciosa sangre, que perdona, limpia, purifica y justifica al ser humano. Toda buena obra realizada por nosotros para tratar de igualar los méritos de esa sangre es inútil. El único ofrecimiento aceptado para acceder a los beneficios de esa sangre es la fe. Si te acercas a

0: Dios con fe, puedes obtener el don maravilloso de la salvación. La salvación de tu alma es el regalo más importante que Dios puede ofrecerte. Tu alma es inmortal, y este obsequio perdura toda la eternidad. Pero hoy también puedes recibir esa salvación, esa ayuda, ese milagro que estás necesitando a través del mismo medio, la fe. Si te acercas con fe a Dios y pides por un milagro, lo recibirás. La fe que confía en Dios y persevera a pesar de las circunstancias y los problemas que debas enfrentar es la fe que agrada a Dios y es la que captura la bendición. Marcos capítulo 9, versículo 23, dice: Jesús le dijo: si puedes creer, al que cree, todo le es posible. Mi querido amigo, Dios no te cobra por su bendición, solo te pide que tengas fe. Mas nosotros, en agradecimiento, entreguémosle nuestra vida, nuestro amor, fidelidad y gratitud. Oremos así, eterno Dios. Gracias te doy por tu Hijo Jesucristo. Gracias porque Él vino y tomó mi lugar en la cruz. Él murió para que yo viviera eternamente. Recibo por medio de la fe esa vida abundante y victoriosa. En agradecimiento, te entrego mi vida, mi amor y gratitud. En el nombre de Jesús. Amén. 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Una pausa para la reflexión.
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era quien menos privilegios tenía entre sus hermanos. En cambio, el Señor lo veía como un triunfador, como un campeón. Dios lo veía como un gran libertador que rescataría a Israel del yugo de Madián. ¿Y cómo te ves tú, querido amigo? ¿Te ves pobre? ¿Fracasado tal vez? ¿Con escasos recursos y pocas habilidades? ¿Piensas que el Señor te ve de la misma manera? Si el ángel del Señor se te apareciera hoy, seguramente te diría: hola mujer, hola varón esforzado y valiente. Más allá de lo que estés pasando hoy, que no decaiga tu fe. El Señor está contigo y tiene grandes planes para tu vida.

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0: Ahora compartimos una pausa para la reflexión. Jesús le dijo: «Porque me has visto, Tomás, creíste. Bienaventurados los que no vieron y creyeron». San Juan 20, versículo 29. Tomás representa a todo aquel discípulo de Cristo que atraviesa una crisis de fe. La crisis de fe se desencadena luego de traspasar situaciones difíciles que no pudimos resolver o en las que no vimos el obrar de Dios a nuestro favor, dando esta experiencia lugar a la duda y a la incredulidad. Comenzamos a cuestionar el amor de Dios o el cuidado de este hacia nosotros, y en el peor de los casos, algunos dejan de creer en su existencia. Los discípulos se habían congregado luego de la muerte y crucifixión de Jesús, pero Tomás no asistió a esa reunión. La desilusión le impedía buscar a Dios y reunirse con sus hermanos en la fe. Imagina a Tomás caminando con Cristo y siendo testigo de los milagros, maravillas y prodigios que por mano de Jesús eran hechos. La popularidad del Señor cada día iba en aumento. Las señales eran realizadas en todo lugar. Todo parecía un sueño maravilloso. De pronto, Jesús es traicionado, entregado, juzgado injustamente, humillado públicamente y condenado a morir como un malhechor en la cruz. Todo sucedió tan rápido. Después de esta experiencia, su alma estaba devastada. Muchas preguntas abrían su cabeza, seguramente también pocas respuestas. Puede, querido amigo, que estés atravesando este valle de incertidumbre, te sientes confundido y las fuerzas no te alcanzan para continuar. Has orado y confiado tu asunto al Señor y al parecer la respuesta no ha llegado. Posiblemente la pérdida inminente de un ser querido ha rasgado tu corazón. Hoy te faltan las fuerzas para continuar. Jesús te dice: «Bienaventurados los que no vieron y creyeron». Dichoso es aquel que, a pesar de las circunstancias y problemas, continúa en la brecha orando y clamando a Dios por el milagro. Bienaventurado y feliz será quien no se deje guiar por lo que ven sus ojos naturales y sigue intercediendo, declarando, batallando y confesando la victoria de Cristo sobre cualquier situación. Dichoso es quien se encuentra en el campo de batalla, ve delante de sí a un numeroso y feroz ejército enemigo, pero a pesar de ello puede declarar a viva voz el Salmo 27:3, que dice: «Aunque un ejército acampe contra mí, no temerá mi corazón. Aunque contra mí se levante guerra, yo estaré confiado». Oremos así. Querido Jesús, las batallas son crueles y son muchas. A veces no tengo fuerzas para continuar. Levántame, fortaléceme y aumenta mi fe. Sé que seré bienaventurado si pongo mi confianza y fe en ti. Y aunque no vea progreso ahora, sé que en su momento tú obrarás a mi favor y me concederás la victoria. Lo pido en tu nombre, Jesús amado. Amén. Contáctanos, marioserrano@live.com.ar. 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Una pausa para la reflexión.
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2: Juntos para que el mundo crea, uniendo al país en oración, hasta que veamos la justicia de Dios. Sí, es verdad, el mundo está enfermo, necesitado del Altísimo. Dice la Biblia en Santiago 5:4, he aquí clama el jornal de los obreros que han cosechado vuestras tierras, el cual por engaño no les ha sido pagado por vosotros, y los clamores de los que habían segado han entrado en los oídos del Señor de los ejércitos. Sí, hoy hablamos de un Dios que defiende al trabajador, pero también un Dios que da las fuerzas a los empleadores honestos para que prosigan en justicia, para que actúen con equidad. Yo quiero animar en el amor de Dios a cada empleador, en especial al empleador cristiano, a que resista toda presión a especular, que abrace la sinceridad y la honestidad, y Dios va a bendecir aún más su empresa. Allí donde usted está, ayúdeme. Por favor, vamos a unirnos en esta oración. Padre Dios, dame las fuerzas para resistir las presiones viles. Quiero actuar correctamente, Señor. Quiero serte fiel y ser leal a mis empleados. Le invito a visitar nuestro sitio en la internet. Scataglini.com, SCATAGLINI.com.

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4: La excelencia no es un accidente, es el resultado de tomar buenas decisiones, ejecutar algo con habilidad y es el resultado de un esfuerzo sincero. Ejecutar con habilidad es la característica de los profesionales. Si quieres dejar de ser un aficionado y transformarte en un profesional, debes aprender a ejecutar tus dones y talentos con habilidad. Lo primero que hay que tener en cuenta a la hora de ejecutar algo de manera habilidosa es comprender que, en primer lugar, tienes que asumir la responsabilidad de mantenerte siempre mejorando. Las personas competentes, efectivas, que siempre logran los mejores resultados, no son personas conformistas. Ellos siempre van un paso más allá. Están en una búsqueda constante que les permite aprender, perfeccionarse y desarrollarse en el área que les compete. Posiblemente han logrado cosas importantes en la vida, pero no se quedan celebrando eternamente los logros del pasado. Ellos saben que hay un presente y un futuro cercano donde se encuentran los sueños y los proyectos que desean realizar.
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4: En Filipenses capítulo 3, versículo 12 leemos la siguiente declaración de San Pablo. No quiero decir que ya lo haya conseguido todo, ni que ya sea perfecto, pero sigo adelante con la esperanza de alcanzarlo. Si estuvieras en el lugar de San Pablo, ¿cuál sería tu actitud? ¿Tendrías una actitud de conformismo o una actitud progresista? Recordemos que Pablo había alcanzado muchos logros en su carrera como apóstol. Había fundado iglesias, preparó y constituyó obreros, ancianos y líderes. En cada una de las iglesias que fundó, tuvo el encargo directo de Jesucristo para llevar el Evangelio a los gentiles, a los no judíos, y 13 cartas del Nuevo Testamento fueron escritas por él a través de la inspiración del Espíritu Santo. A pesar de ello, él no se durmió en los laureles, haciendo referencia a aquellos que alcanzan una meta y luego se quedan sin hacer más. Pablo no era conformista, y ese es el ingrediente principal que necesitamos tener para lograr la excelencia en lo que hacemos y para poder ejecutar nuestra actividad, nuestros talentos, nuestro trabajo de manera hábil y eficiente. Deberíamos decirnos a nosotros mismos en voz alta: no lo he alcanzado todavía, pero prosigo. Y aunque todavía no lo he logrado, lo intento nuevamente y sé que la próxima vez las cosas me saldrán mejor. No lo he alcanzado todavía, pero prosigo. Y aunque todavía no lo he logrado, lo intento nuevamente y sé que la próxima vez las cosas me saldrán mejor.
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4: Verdi fue un músico virtuoso. Creó obras musicales exquisitas y de gran renombre. A la edad de 80 años compuso una ópera que lo coronó en su carrera como músico-compositor. En esa época, a finales del siglo XIX y a principios del XX, no era común que una persona viviera tanto tiempo. La expectativa de vida en aquella época era de aproximadamente 65 años. Alcanzar los 80 ya era un logro en sí. Tampoco se esperaba que una persona de esa edad pudiera ser algo significativo. Todos estaban sorprendidos por el logro de este hombre y le preguntaron por qué todavía seguía componiendo música a pesar de su edad y cuál fue la fuente de inspiración que lo llevó a dar origen a esta obra musical tan excelente. Él respondió: "Toda mi vida como músico perseguí incansablemente la perfección. Por alguna extraña razón, esta siempre se me escapó. Entonces supe con seguridad que tenía la obligación de hacer un intento más". Así como Pablo o como Verdi, tienes que armarte del mismo pensamiento. Deja de lado el conformismo y lánzate a la búsqueda constante de la excelencia. No te enfoques en tus logros o fracasos del pasado. Mira hacia adelante. Prosigue. Tienes con seguridad la obligación de hacer un intento más. En segundo lugar, necesitas identificar qué área de tu vida quieres mejorar y luego tomar el compromiso de invertir tiempo y dinero para poder perfeccionarte. Se ha llegado a la conclusión, luego de años de investigación, que para realizar alguna tarea de manera excelente, como por ejemplo tocar hábilmente un instrumento musical, dominar el arte de hablar en público, realizar trabajos manuales de calidad, etc., son necesarias 10.000 horas de práctica o realizar dicha actividad algunas horas por día en forma ininterrumpida durante el lapso de 10 años. Cuando miramos a los deportistas jugar con profesionalismo en el campo de juego, cuando oímos una canción interpretada de tal manera que toca la fibra más íntima de nuestro corazón, cuando somos inspirados por las bellas palabras de un orador o sorprendidos por la obra colmada de detalles perfectos y de buen gusto de un artista profesional, debemos pensar que detrás de esa perfección, detrás de la escena, hay muchas horas, días y años invertidos en práctica, esfuerzo y dinero. En 1 de Timoteo capítulo 4, versículo 12, Pablo le dice a Timoteo: "Evita que te desprecien por ser joven. Más bien, debes ser un ejemplo para los creyentes en tu modo de hablar y de portarte en amor, en fe y en pureza". En otras palabras, le dice que nadie tenga en poco su inexperiencia y le da la clave para que esto no suceda. Versículo 13 dice: "Mientras llego, dedícate a leer en público las escrituras, a animar a los hermanos y a instruirlos. No descuides los dones que tienes y que Dios te dio". Versículo 15: "Pon tu cuidado y tu atención en estas cosas para que todos puedan ver cómo adelantas". Timoteo pareciera no haber desarrollado algunas cualidades inherentes a su trabajo pastoral. Tal vez por eso era menospreciado y tenido en menos. Entonces, el experimentado apóstol le recomienda tres cosas

0: dedicación, cuidado y atención. Si ponía en funcionamiento estas cualidades en su ministerio, las cosas serían diferentes. En vez de ser menospreciado o tenido como inexperto, las personas que tuviesen contacto con él verían su progreso y adelanto. Tal vez intentaste realizar algunas cosas y no te salieron bien. Fuiste criticado o despreciado por algunas personas cercanas a ti y te desanimaste y no lo volviste a intentar. Debes saber que cuando quieras realizar algo y quieras expresar tus dones y talentos, encontrarás dos tipos de personas en el camino que te conduce hacia el éxito. Las que te alientan y te empujan con amor a seguir avanzando y a dar lo mejor de ti, y las que, movidas por celos o por malas intenciones, querrán opacar todo lo que realizas y con sus comentarios y actitudes querrán hacerte renunciar a tus sueños, sembrando dudas, vergüenza y conformismo. ¿Cuántas habilidades preciosas Dios te ha dado que lamentablemente, tal vez, se encuentran escondidas en el baúl de la vergüenza y el temor? Poner cuidado, atención y dedicación en la actividad que deseas realizar con excelencia es la clave para dejar de ser un aficionado y transformarte en un profesional.
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1: Todo lo hizo hermoso en su tiempo y ha puesto eternidad en el corazón de ellos, sin que alcance el hombre a entender la obra que ha hecho Dios desde el principio hasta el fin. Eclesiastés, capítulo 3, verso 11.
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hemos sido creados para la alabanza de su nombre. ¿Cuántos lo creen eso? Pero ¿saben algo? No estamos solos en este lugar. En este lugar hay ángeles, hay querubines, hay serafines que están adorando. Y cuando el pueblo de Dios abre su boca, ellos se unen a nuestra alabanza. Amén. Vamos a gozarnos en este lugar. Amén. ¿Cuántos tienen un grito de victoria? Vamos a decirle.

0: ahora compartimos una pausa para la reflexión. Todo lo puedo en Cristo que me fortalece. Filipenses 4:13. Un ejecutivo con gran responsabilidad se encontraba en una interminable sucesión de problemas. Estaba agotado de solucionar un inconveniente tras otro. De pronto surge otro problema realmente serio. Levantó el teléfono y llamó a uno de los directores, un hombre de negocios de gran renombre. Cuando este hombre respondió a la llamada, el ejecutivo le dijo: «Tengo un problema». Para su sorpresa, la respuesta le llegó en un tono alegre, diciendo: «Felicitaciones». «Pero, ¿usted no entiende?», le dijo el ejecutivo, un poco aturdido. «Este es un problema muy duro». La respuesta volvió inmediatamente en la misma voz alegre del principio: «Bueno, entonces, doble felicitaciones». Después de esta respuesta, explicó: «Querido amigo, he descubierto a través de los años de experiencia que Dios solo le da problemas grandes a gente grande. Él confía la solución de los problemas difíciles a aquellas personas que Él cree que son capaces de manejar esa situación. Así que lo que usted me dice es que Dios tiene confianza en usted y cree que puede solucionar la situación. Respire hondo y dedíquese, con la ayuda y sabiduría de Dios, a resolver este problema, por más difícil que sea». Querido amigo, si te sientes pequeño o aplastado ante los problemas o desafíos que tienes por delante, encomiéndate a Dios. Respira hondo, levanta tu cabeza, endereza tus hombros y toma el desafío y privilegio de enfrentar un gran problema. Dios confía en ti y te ha dado todos los recursos necesarios para alcanzar la victoria. No lo olvides. El versículo de hoy nos dice: «Todo lo puedo en Cristo que me fortalece». Oremos así. Amado Padre Celestial, tengo delante de mí un gran problema. Dame la fortaleza para enfrentarlo. Recibo ahora sabiduría para resolver conflictos. Declaro que contigo de mi lado soy más que vencedor. En el nombre de Jesús, amén.
1: 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Una pausa para la reflexión.

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ahora compartimos claves para el desarrollo espiritual. ¿Qué tal, queridos amigos? Muy bienvenidos a Claves para el Desarrollo Espiritual. Hoy quiero hablar acerca de la corrección que cada uno de nosotros, los que de alguna manera ocupamos un lugar de liderazgo, ya sea dentro de nuestra familia como padres o aún dentro de la congregación como líderes, pastores, maestros, en algún momento determinado nos vemos involucrados en esta tarea de traer corrección, y es necesario hacerlo con maestría y con sabiduría, porque desviarse hacia la derecha o a la izquierda es una tendencia natural en todos los seres humanos, y la responsabilidad del padre, del pastor, del líder, exige que esté comprometido con apartar de la maldad a las personas, a muchos. Malaquías capítulo 2, versículo 6 dice: la ley de verdad estuvo en su boca, e iniquidad no fue hallada en sus labios. En paz y en justicia anduvo conmigo, y a muchos hizo apartar de la iniquidad. Esta es una tarea que hay que realizar con sabiduría, y el pasaje que vamos a leer hoy, en 2 de Timoteo capítulo 2, versículo 24 y 25, dice: porque el siervo del Señor no debe ser amigo de contiendas, sino amable para con todos, apto para enseñar, sufrido, debe corregir con mansedumbre a los que se oponen, por si quizás Dios les conceda que se arrepientan para conocer la verdad. Acá el apóstol Pablo le recuerda a Timoteo algunas cosas que vamos a compartir, y una de ellas, en primer lugar, es que el siervo de Dios no debe ser esa clase de persona que se enreda en discusiones inútiles y acaloradas. Esta es una exhortación que el apóstol Pablo, repite varias veces en sus dos cartas al joven pastor. Y le habla acerca de esto porque muchos de nosotros, o deja en claro estas indicaciones, porque muchas veces nosotros pensamos y tenemos la tendencia a creer que la verdad penetra en el corazón de aquellos que nos están escuchando por la elocuencia o la vehemencia de nuestros argumentos o la profundidad de nuestros argumentos. Y nuestras enérgicas discusiones, sin embargo, a veces están reflejando nuestra falta de amabilidad, de paciencia y de empatía con la persona que nos está escuchando. Porque algo que tenemos que tener bien presente es que debemos ser amables aún con aquellos que ven las cosas de una manera totalmente diferente a como la vemos nosotros. Y a veces tenemos la tendencia de querer inculcar nuestra posición, y al no ser bien aceptados o recibidos, empezamos a hablar de una manera bastante acalorada, con mucho énfasis, con mucho denuedo, pensando que de esa manera la persona va a aceptar lo que nosotros estamos diciendo. Pero no siempre es así. Y en segundo lugar, Pablo le enseña a Timoteo, a este hijo espiritual que él tenía, que él había sido llamado a ser sufrido. ¿Y qué significa esto? Bueno, es que nuestra responsabilidad es advertir, es exhortar al cambio, es guiar a las personas, pero no podemos insistir en que la otra persona reciba sí o sí nuestro consejo. A veces, como pasó con Pedro cuando el Señor le advirtió que lo iba a traicionar, Cristo nos da un buen ejemplo.

0: repitió dos veces su advertencia y luego se calló. Él sabía que sus palabras seguirían trabajando en el corazón de Pedro para producir a su tiempo el fruto necesario. Y esto no es sencillo, dar las indicaciones, dar el consejo, ver que la otra persona no lo acepta y callarnos. No es fácil, porque muchas veces el sufrimiento viene cuando sabemos que la otra persona va a lastimarse si sigue en su necedad o en el camino que está tomando, y nosotros no podemos hacer nada para evitarlo. Y en tercer lugar, Pablo advierte que toda corrección debe ser llevada a cabo con un espíritu de ternura, porque muchas veces nuestras correcciones toman la forma de denuncias acaloradas, llenas de ira, llenas de contienda, pero el siervo de Dios debe moverse con un espíritu de cariño, porque entiende claramente que Él no es el Espíritu Santo. A veces pensamos que somos el Espíritu Santo, que podemos cambiar a las personas, pero esa no es nuestra tarea. Nosotros no vamos a producir el arrepentimiento en la otra persona. Debemos tener la seguridad y la claridad en este aspecto de que está en las manos de Dios producir ese cambio en el corazón de los hombres. Por tanto, la corrección que se hace es un aporte que debe complementarse con el trabajo que el Señor está realizando en la vida del otro. De esta manera, la forma de entregar las palabras, nuestros consejos, cambia radicalmente. Entregamos la palabra y descansamos. Entregamos el consejo y descansamos, confiando en la obra soberana del Espíritu Santo, cuya función, entre otras, es convencer al mundo de pecado, como dice San Juan capítulo 16, versículo 8. Cuando veamos a alguien que ha fallado, en falta, acerquémonos para dar la palabra, pero en su medida justa, y que el resto de nuestra energía, ese énfasis, ese acaloramiento, esos deseos, hasta parece a veces impertinente para que la otra persona cambie, canalicémoslos orando y hablándole a Dios de lo que estamos viendo en la vida de esa otra persona. Es decir, hablemos menos y oremos más. Seguramente nuestra corrección será mucho, pero mucho más efectiva. ¿Cuál es tu reacción cuando ves a alguien que falla o que tiene comportamientos incorrectos?
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1: le da gracias a
0: porque
1: su padre.
0: Siempre estuvo ahí ayudando y extendiéndole la mano a su madre.
1: Siempre estuvo ahí.
0: Y cuando le preguntan el nombre,
1: ¿cuál es el nombre?
0: De ese hombre de quien habla, dice que se llama...

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ahora compartimos una pausa para la reflexión. Uno de los reconocimientos más grandes que alguien haya recibido de parte del Señor es, sin duda, David. Dios declaró la opinión que él tenía acerca del corazón de David. Sin embargo, este elogio no está reservado exclusivamente para el más amado rey de Israel. En realidad, nuestro Padre Celestial quiere que todos sus hijos tengan un corazón que le ame a él. El Señor dio testimonio de que David era un hombre que quería

hacer la voluntad de Dios por completo. Leamos Hechos 13:22 y dice así: quitando este, les levantó por rey a David, de quien dio también testimonio, diciendo: he hallado a David, hijo de Isaí, varón conforme a mi corazón, quien hará todo lo que yo quiero. Es decir, que la principal característica de un corazón que ama a Dios es la pasión por obedecerle. No es simplemente una emoción, sino un compromiso por hacer su voluntad. Y no todos los actos de la vida del rey David fueron los que Dios hubiera deseado. Pero, no obstante, el ideal de David era obedecer a Dios. David sabía también qué hacer cuando pecaba. Su oración era que el Señor escudriñara y mirara toda iniquidad que hubiera en él y la quitara y lo ayudara a volver al buen camino. En una oportunidad dice: líbrame de aquellos pecados que me son ocultos. Él quería estar a cuentas con Dios para ser la persona que el Padre Celestial quería que fuera. La prioridad absoluta para David era su relación con el Señor. Vamos a leer el Salmo 139, versículos 23 y 24. Examíname, oh Dios, y conoce mi corazón. Pruébame y conoce mis pensamientos, y ve si hay en mí camino de perversidad, y guíame en el camino eterno. La meta principal, la prioridad absoluta para David, era tener una relación genuina y real con el Señor. Él se deleitaba en la palabra de Dios, y muchas de sus conversaciones íntimas con el Padre fueron escritas para nosotros en el libro de los Salmos. Además, la Biblia muestra muchos ejemplos de cómo David confiaba en el Señor en todos los aspectos y en los desafíos de su vida. Él, como rey, tenía grandes desafíos por delante, y la Biblia nos muestra cómo él los enfrentaba con la ayuda y la guía de Dios. Este humilde siervo reconocía que Dios era el único responsable de todo lo grande que él lograra como rey. Y llegar a ser una persona con un corazón conforme al de Dios es una gran meta. Es una meta preciosa y de gran valor. Y esto no significa que debamos ser perfectos, sino que busquemos tener una relación constante, acentuada y más profunda con el Señor cada día. Al hacerlo, descubriremos que nuestros deseos, nuestros intereses, armonizarán con los de Él, y que obedecerle será nuestra mayor alegría. 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Una pausa para la reflexión.

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0: La amamos, Señor.
1: Aunque mi padre y mi madre me abandonen, tú, Señor, te harás cargo de mí, dice la Biblia. Les habla Sergio Escataglini y estamos en Juntos para que el Mundo Crea. Hoy hablamos del abrazo de Dios. En el mundo hay muchos libros religiosos, muestran a los hombres buscando a Dios de las maneras más extravagantes. En cambio, la Biblia siempre nos muestra a Dios buscando al hombre. Es porque Dios siempre quiere abrazar a sus criaturas. Aunque muchos de nosotros no nos demos cuenta o no sepamos cómo recibir ese abrazo. Amigo, amiga, el cristianismo es el abrazo de Dios a nuestra vida sedienta.

sedienta de amor. Yo pido intercesores, amigos, hermanos, hermanas, en cualquier lugar del país donde se encuentren. Vamos a unirnos en esta oración poderosa y vamos a recibir el abrazo de Dios en nuestras vidas. Repita conmigo, por favor: Dios mío, recibo tu abrazo de amor y quiero aprender a abrazar a otros que necesiten tanto como yo. Señor, rindo mi vida para que sea útil en tus manos. Amén. Escríbame por email a juntos@scataglini.com.

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1: 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El enojo no debe durarles todo el día. Efesios capítulo 4, verso 26.
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nombre de esa persona.

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1: Sí, señor. Y adoramos a Dios.

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paso y canto y bailo en su presencia. ¿Qué hace el hombre con ganar el mundo si al final perdiere su alma? Busca la bendición de Dios, que es la que enriquece y no añade tristeza con ella. Quita tu mirada del rey del pop y pon tu mirada en el rey de reyes y señor de señores. Ariel, gracias por ser el vehículo que utilicé para llevar este mensaje.

este tema te suene fuerte. Pero más fuerte es saber que allá afuera hay jóvenes que se pierden por falta de alguien que les dé un mensaje advirtiéndole de la trampa que Satanás prepara para ellos. Este no es mi caso, pero es un caso que ha llevado a mucha gente al fracaso, y el próximo puede ser tú, él o ella. Recuerda que todo lo que brilla no es oro, y que cara vemos, pero corazones.

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Ahora compartimos una pausa para la reflexión. Dios es infinito. Para nosotros es difícil, con nuestras limitadas mentes humanas, imaginar exactamente lo que eso significa. Sin embargo, es importante pensar en su grandeza. Su amor es inconmensurable, y Él es ilimitado en justicia y en misericordia. El tiempo y el espacio no pueden contenerle. Una buena pregunta que podríamos hacernos: ¿podemos ir a alguna parte donde Dios no esté? Puede haber momentos en los que sintamos que queremos escondernos de Él, pero por fortuna no hay ningún lugar al que podamos ir que esté fuera de su alcance. Lo último que deberíamos desear es estar separados de Él. Como creyentes, estamos conectados con el Padre para siempre, porque Él es eterno. Nuestra fuente es eterna entonces. Él se llama a sí mismo el Alfa y la Omega, lo que significa el principio y el fin. Esto no quiere decir que el Señor comenzó en algún momento en el pasado de la eternidad y que terminará en algún momento en el futuro. Significa que cuando comenzaron el tiempo y el espacio, fue Él quien los creó. Dios es infinito. Cuando el tiempo y el espacio terminen, Dios seguirá estando allí. Dice Apocalipsis capítulo 1, versículo 8, que Él es el que es y que era y ha de venir. Este era un concepto totalmente revolucionario para la multitud de judíos a quienes Cristo dijo: antes que Abraham fuese, yo soy, en Juan capítulo 8, versículo 58. Y a través de esta

declaración, ellos entendieron que Jesús, al decir que era uno con Yahvé, el nombre de Dios que significa yo soy, afirmaba ser eterno. Y por eso trataron de matarlo, porque consideraban que esto era una blasfemia. Pero Dios no solo es infinito y eterno, Él también es inmutable. Dice Santiago 1:17, toda buena dádiva y todo don perfecto desciende de lo alto, del Padre de las luces, en el cual no hay mudanza ni sombra de variación. Mucho de lo que creemos se basa en esta característica de Dios. Podemos confiar en Él porque Él no cambia, sus promesas tampoco, y su amor nunca se termina. Confía en Dios, aférrate a Él, porque cuando todo pase, Él seguirá estando allí para ti. 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Una pausa para la reflexión.

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1: Ahora compartimos una pausa para la reflexión. Enseñándoles que guarden todas las cosas que os he mandado. Y he aquí, yo estoy con vosotros todos los días hasta el fin del mundo. Amén. Mateo 28:20. Nuestro pasado puede estar teñido de desilusión y desesperanza. Es probable que hayamos transitado por valles de sombra de muerte, como enseña el Salmo 23:4. Sin embargo, la promesa de este Salmo, como la del versículo de hoy y como tantas otras citas de las Escrituras, es que el Señor estará con nosotros en todo el proceso. Nuestro corazón debe llenarse de ánimo y esperanza a través de estas palabras. El futuro puede que esté también lleno de incertidumbres y seguramente tendremos que enfrentar situaciones difíciles, pero todo ello es parte del trato de Dios hacia nuestras vidas para madurar y prepararnos para cosas mayores. Estás siendo moldeado y probado por fuego, y tomando a través de cada prueba que llega a tu vida la forma, el tamaño y la característica que la mano alfarera de Dios te está dando. Una nueva temporada viene a tu vida. Necesitas tomarte fuerte de la mano de Jesús y recorrer el camino que tienes por delante. Lo necesitas más que cualquier otra cosa o persona para poder atravesar con gozo, triunfo y seguridad las tormentas de la vida. Invítalo a entrar a tu vida, a caminar a tu lado. Él impartirá las fuerzas y el dinamismo necesario para avanzar por el camino de la vida con éxito, seguridad y entereza. Él es tu fuente inagotable de poder y gozo, tu refugio, la roca de tu salvación. Quienes han aprendido a caminar día a día, tomados de su mano, conocen el secreto de la perseverancia. Oremos así. Querido Padre Celestial, quiero tomarme de tu mano y recorrer el camino que tengo por delante. Te invito a que entres a mi vida y gobiernes todas mis cosas. Te entrego mi corazón y te invito a caminar a mi lado. Quiero atravesar con gozo, fortaleza y sabiduría los embates de la vida. Declaro que contigo soy más que vencedor. En el nombre de Jesús. Amén. Contáctanos marioserrano@live.com.ar. En Facebook, Mario Rubén Serrano. Una pausa para la reflexión.

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3: Nacionales.
1: La CUNSA ratificó su intención de ser candidato a presidente y pidió que el PRO compita por separado de La Libertad Avanza en 2027. El economista rechazó un acuerdo electoral con el espacio de Javier Milei. Sostuvo que la sociedad debe contar con opciones diferenciadas y respaldó la continuidad de las PASO.
4: La verdad que yo tengo una convicción, que no depende de que otro se saque una foto, sin faltar el respeto a nadie, sin ser insolente. Bueno, me parece bien que otros piensen otra cosa. Yo creo que hay que ir separados, porque hay que ofrecerle a la sociedad alternativas. Más a esta altura, que falta un año para las elecciones, nuevas voces nos van a obligar a competir, nos van a obligar a ser mejores, nos van a autodesafiar, ¿no? El sistema electoral es suficientemente profundo y sabio, te diría, como está diseñado, Matías, como para que la gente vaya depurando en esa oferta electoral, pero que elija la gente. ¿Por qué? Porque primero hay unas primarias, entonces ahí ya se ordena la oferta electoral, después hay una primera vuelta y después hay un balotaje. O sea que si queremos elegir entre dos, está la instancia del balotaje. Ahora, dejemos que la gente vaya conduciendo, el votante vaya conduciendo ese embudo, si querés, hasta que queden dos, ¿no? Que las decían los dirigentes. Si no, me parece, ¿sabes qué me parece, Matías? La reacción de casta, ¿no? No, que nadie me compita, que nadie traiga ideas nuevas, que nadie, ¿con qué? Levantando fantasmas, ¿no? Porque si no, va a ganar el kirchnerismo. No, el kirchnerismo hay que ganarle las urnas, ¿sí? Que salga tercero, ¿eh? Porque eso va a estabilizar al país. Ahora, si no, ¿sabes qué somos? ¿Viste? Como hablábamos recién con Francisco. Mira, para producir y consumir hay que competir, porque eso, estoy de acuerdo con el mundo, localmente. Cuanto más oferta haya, más variedad de productos tienen los consumidores, mejor pueden elegir, precios más bajos, mejores, más bienestar. Ah, y en la política no. Uh-huh. No se pueden tener nuevas ideas, no se puede, hay que acallar voces disonantes. Entonces, te diría que sí, la foto, bueno, ok, la observo, pero tenemos un álbum de fotos ya. Entonces, no, lo que importa es lo que defina el auditorio.
1: Información general.
3: Información general.
1: La alianza entre el PRO y La Libertad Avanza vuelve a tensionar la Unión Cívica Radical. El nuevo dilema para 2027. La posibilidad de una elección polarizada vuelve a poner al Partido Centenario ante un dilema antes de acercarse a Javier Milei o Axel Kicillof. En paralelo, buscan fortalecer su estructura y garantizar candidatos en 135 municipios. Las últimas reuniones entre La Libertad Avanza y el PRO para negociar una alianza electoral renovaron los interrogantes sobre destinos de la Unión Cívica Radical, en especial en provincia de Buenos Aires, donde se estima que Diego Santilli será el candidato opositor.
5: Deportes.
3: Deportes.
1: En el debut de Leo Poncio como entrenador, River venció 3-2 a Banfield por la séptima fecha del torneo clausura. Tras la eliminación en Copa Sudamericana y la salida del Chacho Caudet, el millonario logró una victoria vital para acomodarse en la tabla con goles de Drews y Almada y Correa. El partido se jugó en el estadio Florencio Sola y contó con la parcialidad de ambos equipos. Leonardo Poncio debutó como director técnico de River con un triunfo 3-2 sobre Banfield.
5: Hasta aquí.
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0: El hombre, con voz áspera, le preguntó: ¿qué quieres? El pequeño dijo con voz amorosa: no quiero nada, papi. Solo quiero estar contigo. Para acercarnos a nuestro Padre Celestial, no necesitamos tener un problema o necesidad. Podemos hacerlo simplemente para disfrutar de su dulce y tierna presencia. Esto también es un tipo de oración. Es una oración de comunión. Es un momento íntimo y hermoso donde simplemente acudimos a Dios para agradecer, expresarle nuestro amor y disfrutar de su compañía. Querido amigo, ten hoy momentos de amistad, amor e intimidad con tu Padre Celestial. Dice Juan capítulo 15, versículo 15: ya no los llamo siervos, porque el siervo no sabe lo que hace su Señor, pero los he llamado amigos. Recuerda que la amistad profunda y verdadera se nutre al tomar tiempo para estar juntos. Oremos así. Querido Padre Celestial, hoy me acerco a ti con la intención de estar contigo, pues tú ya conoces mis necesidades. Quiero darte gracias por tu amor y por lo que has hecho por mí. Si quieres hablarme, aquí estoy para oír tu voz. En el nombre de Jesús. Amén. Contáctanos. mariosarrano@live.com.ar. En Facebook, Mario Rubén Serrano. Una pausa para la reflexión.
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1: La CGT acusó al gobierno de buscar un show en el Consejo del Salario Mínimo. Uno de los integrantes del triunvirato, Cristian Jerónimo, explicó los motivos sobre por qué las centrales obreras se desconectaron de la última reunión que finalizó en escándalo. Realmente no se discute ni se debate nada, apuntó.
3: Nosotros muy claramente hace algunas semanas, cuando ya sabíamos la fecha de la convocatoria, le mandamos una nota a la Secretaría de Trabajo solicitándole y peticionándole que la reunión del Consejo del Salario Mínimo Vital y Móvil sea de manera presencial, porque creíamos que ya no se puede sostener la virtualidad, no hay ninguna excusa para no juntarse presencialmente. Uh-huh. Y verse la cara y construir, digo, un debate y una discusión mucho más transparente y con un grado de credibilidad que refleje lo que realmente demanda el sector del trabajo, ¿no? Porque si no, seguimos aportando a un show que quiere construir el gobierno, que realmente no se discute ni se debate nada, solamente uno va a terminar de darle la conformación para que ellos terminen unilateralmente decidiendo cuál es el número que a ellos mejor le cierra.
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1: Círculo rojo. Las negociaciones y disputas que sacuden la Casa Rosada mientras crece la gritación de Milei. El presidente se encierra en su ofensiva contra los que critican el modelo económico, pero también alcanza un récord en la agenda judicial. El plan Mike es negociaciones por el Consejo de la Magistratura y tratativas con el PRO. El presidente Javier Milei está irascible, abstraído en una agenda económica que en estos meses le trajo, aunque lo niegue, unos cuantos dolores de cabeza. En algunos sectores del gobierno no están tan convencidos de que todo marche de acorde al plan. Un término que acuñó su asesor, Santiago Caputo.
4: Deportes.
2: Deportes.
1: 4 goles y 1 asistencia y 1 jugada a lo Maradona. La histórica actuación de Messi en la aplastante victoria del Inter Miami. El rosarino marcó un póker de tantos en el 7-1 ante Montreal. Las Garzas volvieron a ganar en la MLS con un recital de su capitán. Lionel Messi volvió a ser determinante en el Inter Miami en el encuentro de la MLS frente a Montreal en el Nou Stadium. El astro rosarino, que fue titular en su equipo, marcó 3 goles y dio 1 asistencia en el categórico triunfo de su equipo por 7-1. Con esta actuación, el rosarino trepó a la cima de la tabla de máximos goleadores de la liga con 18 tantos y alcanzó su festejo número 927 en toda su carrera.
4: Hasta aquí.
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0: 18%.
1: Aldo y Mansur representan, desde mi punto de vista y de todo lo que formamos parte de La Libertad Avanza, la personificación de ese deterioro que estamos hablando de 30 años. La Libertad Avanza irrumpió hace 2 años. La primera contienda electoral la tuvimos el año pasado, donde se elegían 4 diputados nacionales y nosotros metimos 2. Si nosotros tuvimos muy claro siempre, porque recién hablábamos de que no solamente fue responsabilidad del oficialismo, sino también de una oposición que hizo el juego. Hizo de oposición, pero cayó muchas cosas. Nadie dijo que era la legislatura más cara del país, de la oposición. Nadie dijo que tenemos la segunda presión fiscal más alta del país. Y así puedo estar una hora.
2: ¿Y por qué no lo hicieron?
1: Bueno, porque se sintieron, primero yo creo que se sintieron impotentes por esto que vos decís, pero ganarle al peronismo, el aparato, los acoples, los remises el día domingo, etcétera. Entonces eso te termina resignando y te acomodas al sistema. Nosotros no tenemos ni un contrato, ni una persona contratada en el gobierno provincial de Tucumán. Eso por una parte. Y segundo, a tu pregunta si es factible ganar Tucumán, yo estoy convencido que sí, porque se están produciendo 2 fenómenos. Uno, un hartazgo de la gente, así como yo veo que en el año 2003 parecía imposible que Milei le gane a toda la estructura del peronismo con Sergio Massa, gobernadores, intendentes, CGT, organizaciones sociales, y Milei solo hablando directo con la ciudadanía, ganó Milei. Yo creo que se está produciendo y incubando un fenómeno muy parecido en Tucumán. El tucumano no es que no se da cuenta del deterioro, se cansaron.
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5: La interna volvió a asomarse en el peronismo. Kicillof no pudo mover 2 proyectos propios en el Senado bonaerense. El kicillofismo aún no consigue los votos propios para avanzar con el proyecto y crear un laboratorio estatal y el sistema integrado de salud. Al rechazo opositor se le sumó el distanciamiento de Mario Ighi, que pide cambios. El gobernador bonaerense Axel Kicillof y su ministro de Salud Nicolás Kreplak deberán esperar para ver avances legislativos en 2 proyectos de ley que enviaron tiempo atrás. Uno es para crear un centro de industria farmacéutica bonaerense a partir de la puesta en marcha de una sociedad anónima con mayoría accionaria estatal, y otro para reformar el sistema integrado de salud de la provincia de Buenos Aires.
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4: Deportes.
5: El emotivo mensaje de Mastantuono a Leo Messi por su retiro de la selección argentina. Será para la eternidad. El futbolista del Real Madrid, quien está a préstamo en Fiorentina, compartió cancha con la Pulga en 3 oportunidades. La confirmación del propio Leo Messi para hacer público su retiro de la selección argentina culminó una etapa de más de 2 décadas que se coronó con el título del Mundial 2022, pero tuvo muchos buenos y malos momentos que han forjado la relación entre el mejor jugador del mundo y la camiseta de su país. El mundo del fútbol, entre los que estuvieron sus propios compañeros en la albiceleste, le dejó diferentes mensajes de afecto al 10 y en las últimas horas se sumó a la lista de Franco Mastantuono con una publicación en redes sociales. Mi mayor sueño lo cumplí cuando pude jugar con mi ídolo al fútbol. Te vamos a extrañar todos los argentinos cada vez que juegue la selección. Muchas gracias, se manifestó Mastantuono.
3: Hasta aquí.
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Aviva tu pueblo, Señor. Haz resplandecer tu gloria, Padre. Haz que toda nación se doble de rodillas, Padre, adorándote al único Señor, al Rey de Reyes, al Alfa y el Omega, al principio y el fin, al gran Yo Soy, al único Dios. Aviva tu pueblo, Rey, muestra tu gloria, Señor, tu luz resplandezca en las tinieblas, Padre. Que de lo más remoto del corazón, Padre, del espíritu, salga un avivamiento que transforme y cambie, Señor. Aviva, Señor, a tu pueblo. Que tu gloria sea vista, Señor, en cada nación. En el nombre de Jesús, del Espíritu Santo, Señor.

Ahora compartimos una pausa para la reflexión. Enfócate en tus fortalezas. Si alguno habla, hable conforme a las palabras de Dios. Si alguno ministra, ministre conforme al poder que Dios da, para que en todo sea Dios glorificado por Jesucristo, a quien pertenecen la gloria y el imperio por los siglos de los siglos. Amén. Primera de Pedro, capítulo 4, versículo 11. Uno de los regalos más preciosos que recibimos del Señor es la individualidad. Individualidad significa cualidad por la que una persona o cosa se distingue de las demás. Puedes afirmar con seguridad que eres único y especial. Según estudios científicos, tus padres deberían tener millones de hijos para que existiera una ínfima posibilidad de crear a alguien igual a ti. Y más allá de ser diferentes unos de otros por la contextura física, color de ojos, etc., Dios nos ha provisto a todos de dones y capacidades exclusivas. El Señor no pretende que nos desarrollemos en aquellas áreas para las cuales no fuimos creados. Por supuesto que debes ser capaz de realizar diferentes actividades, pero trata siempre de enfocarte en tus puntos fuertes y desarrollarlos. No debilitemos nuestras áreas de fortaleza en nuestro celo de hacer lo que no podemos. Acéptate de la forma única e individual como Dios te ha creado. Desarrolla tus talentos al máximo. No trates de ser como los demás. Dios te ha hecho así como eres. Sabiduría es descubrir tus dones y ponerlos a funcionar. El Señor espera que desarrolles y multipliques el don que has recibido. No compitas con otros. Sé la mejor versión de ti mismo en el lugar que Él te ha puesto, utilizando las habilidades y fortaleza que te ha otorgado. Oremos así, querido Padre Celestial. Gracias por hacerme único y especial. Perdóname si menosprecié o descuidé los dones que has puesto en mí. Ahora comprendo que aquello que me hace diferente a otros, tú lo depositaste en mí y será lo que utilizarás para bendecir a los demás. Te alabo porque grandes y maravillosas son tus obras. En el nombre de Jesús. Amén. Contáctanos. mariosarrano@live.com.ar. En Facebook, Mario Rubén Serrano. Una pausa para la reflexión.

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1: Y les daré un corazón y un espíritu nuevo pondré dentro de ellos. Y quitaré el corazón de piedra de en medio de su carne. Y les daré un corazón de carne para que anden en mis ordenanzas y guarden mis decretos y los cumplan. Y me sean por pueblo y yo sea a ellos por Dios. Ezequiel capítulo 11 versos 19 y 20.
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4: Fernando de Andrés habló sobre las reuniones del PRO con el gobierno. Imagino una fórmula Jorge Macri-Pilar Ramírez. El diputado nacional descartó una candidatura de Mauricio Macri para las próximas elecciones y no cerró la puerta a una fórmula compartida en Ciudad de Buenos Aires. Además, se mostró contrario a derogar las PASO. No hay otra alternativa, dijo.
5: Mira, sin tener claro cuál es la alternativa, no. En mi opinión,

0: también de posicionamiento frente al mundo, de las libertades individuales, de una serie de un montón de cuestiones.
1: Información general.
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3: Cristina Kirchner saludó a la militancia en el acto que el Partido Justicialista organizó en San José 1111 a 4 años de su intento de asesinato. Máximo Kirchner habló frente a la militancia durante el evento, mientras que también se presentó un documento firmado por distintas fuerzas políticas con el que se reclamó justicia. Advirtieron sobre los riesgos de la violencia política en la Argentina. A 4 años del ataque que estuvo a centímetros de terminar con su vida, la militancia peronista volvió a concentrarse este martes frente al edificio de San José 1111.
1: Deportes.
2: Deportes.
3: Se oficializó la llegada de Germán Pesela a un gigante de Sudamérica. El defensor argentino, ganador de la Copa Qatar 2022, dejó River en libertad de acción y se convirtió en el primer ex campeón que jugará en Uruguay desde 1970. Peñarol oficializó la incorporación de Germán Pesela como nuevo refuerzo para la zaga defensiva en un fichaje que marca un hito para el fútbol uruguayo. El defensor de 35 años, campeón del mundo con la selección argentina en Qatar 2022, se convierte en el primer futbolista en desempeñarse en la Liga Charrúa tras haber levantado la Copa del Mundo desde que lo hizo William Martínez en 1970.
1: Hasta aquí.
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a su hijo, a su único hijo, para que todo aquel

0: ¡No los oigo!
1: Gracias, Alex.
0: Cuando muchas veces pensé que esto iba a suceder, yo decía, en algún momento yo tendré que cantarle a Dios, en algún momento yo tendré que volver al principio donde todo empezó. Y les confieso algo, el año pasado, en el 28 de noviembre, salió mi disco y como siempre estaba acostumbrado a celebrar mi disco en medio de fiestas, de celebraciones entregadas al mundo, inadecuadas. Pasó diciembre, o sea, me cogió el lanzamiento del disco, me cogió diciembre, fue un mes muy turbio, muy difícil. Y el primero de enero fui a mi pueblo y de regreso venía tomando, pero muy consciente de lo que le iba a decir a los amigos que venían conmigo en el carro. Veníamos dos parejas y yo le dije a mi esposa, estoy cansado de esto, estoy cansado de ser un hombre que no es, porque me he dedicado a trabajar, me he consumido en

0: esta vida.
1: Y así llegué a mi casa diciéndole tantas cosas en reproche. Y al día siguiente me levanté. Ella se acostó ese día y yo seguí la rumba. Y yo me acosté como a las 7, 8 de la mañana. Pero al día siguiente me tocaba salir a dar concierto y me levanté como si nada hubiera pasado. Y le dije, ¿sabes una cosa? Tú te vas conmigo para el concierto. Yo a mi esposa nunca la acostumbré a llevarla a mis conciertos, porque mi gremio es muy pesado, el gremio de borrachos, que le falten el respeto. O sea, todo el tiempo traté de blindar a mi esposa, de no llevarla a los conciertos, y ella se extrañó. Y dije, ¿me voy contigo? Sí, te vas conmigo. Y le dije, esta va a ser la última vez que me vas a ver tomando. Y ella se reía. Ella se reía. Y llegamos del concierto, me acosté a dormir, me levanté al día siguiente todavía muy tranquilo. Ella se fue para Miami, porque yo hace 3 años resido en Miami. Se fue el 5 de enero y yo el 5 de enero, el 7 apagué teléfonos. No le contesté más. Duré un mes sin hablar, sin mi esposa y sin mis hijos, tratando de buscarle una salida a todo esto. Y primero comenzaron mis fuerzas. Comencé a liberarme del resentimiento, del orgullo, del ego. El ego me dominó durante muchos años. La plata me absorbió. Y yo comencé a liberar el ego y dije yo, wow. Sin todavía haber clamado a Dios, todavía no había clamado a Dios. Todo lo estaba haciendo con mis fuerzas. Y cuando comencé a buscar de Dios, cuando comencé a pedir perdón, cuando comencé a decir, ya estoy cansado de esto, quiero esto, y comencé a llamar a las amigas con las que andaba, y comencé a renunciar a ellas una por una, a otros amigos, a apartarme de esa vida. De un momento a otro, mi esposa se apareció aquí en Bogotá con mis 3 hijitos y me vio. Ella pensaba que yo me iba a separar de ella, que yo estaba pendiente de irme con otra mujer. Y fue lo contrario. Yo le dije, yo no quiero seguir contigo hasta que no esté bien, porque yo te he hecho sufrir mucho. Yo quiero volver a mi casa bien. Y ella no creía. Ella me vio bien físicamente, porque ya tenía un mes de no tomar. Llegaron los carnavales de Barranquilla y decidí volver a mi casa. Estando en mi casa, comencé a pedirle perdón a mi esposa y ya comencé a quebrantarme. ¿Por qué? Porque yo sentía que ya había liberado el corazón. Yo dispuse mi corazón y comenzó Dios a actuar. Y yo comencé a quebrantarme. Yo veía a mi esposa haciendo el desayuno y yo lloraba y decía, mire, ¿por qué estoy llorando? Y yo veía a mis hijos y seguía llorando, y por cualquier bobada lloraba, porque ya yo comencé a sentir cosas que ya yo había perdido. Yo había perdido la sensibilidad. Y en esas cosas que te regalan a ti los fans, entre las cartas, las manillas, las gorras, las camisetas, las cosas, había un libro tirado por ahí. Y yo, Alex Campos, poemas de amor. Comencé a leer el libro de Alex. Yo dije, pero Alex se parece a la vida, Alex se parece a la mía. Somos músicos, viajamos, sentimos, nos cansamos. Y comencé a identificarme con tantas cosas tuyas, Alex, que yo comencé a sentir la presencia de Dios en mi familia, en mí, de una manera muy absurda, real, pasional. Comenzó Dios a identificarse, a hablarme por medio de muchas cosas, y enseguida yo me entregué al deporte. O sea, todos los hábitos que yo tenía antes me cambiaron. Hoy en día no puedo dejar de hacer deporte. Y hoy en día me doy cuenta que Él me bendijo, no porque yo me haya portado bien, porque duré 14 años portándome mal. Y 14 años portándome mal, y 14 años Él dándome bendiciones, y yo pateaba la lonchera. Yo no le paraba bola a Él. Si me arrodillé, sí.

0: 5 veces en esos 14 años fue mucho. Yo no me arrodillaba. Pero hoy en día siento la necesidad de arrodillarme, de glorificar su nombre. Y a pesar de que al comienzo de sentir su presencia comencé a sentir miedo, porque sentía miedo, porque yo quiero que los que me rodean, mi familia, gocen de este nuevo Silvestre. Pero también comprendí que si me toca partir, me voy en paz y me voy feliz. Ok. Tengo muchas cosas que contar. Yo sé que esta no va a ser la primera ni la última que voy a estar aquí con ustedes. Le confieso, búsquenlo. Él está esperando que lo busques. Es genial, es fantástico. Y no se desesperen, porque es en el tiempo de él, no es en el tiempo tuyo. ¿Ok? ¡Mua! Chao.
1: Extiende tus manos aquí. Señor, gracias por Silvestre. Yo te pido que tú le guardes. Rodéalo con tu sangre preciosa. Que él pueda ser luz en medio de su entorno. Hoy lo bendecimos en el nombre de Jesús y declaramos: Silvestre Dangond, eres de Cristo. Alguien dice amén.

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3: El ex embajador Diego Aguilar y el posible giro de Donald Trump sobre Malvinas debilitaría enormemente la posición británica. El diplomático analizó las declaraciones del presidente estadounidense y el impacto que podrían tener en la disputa de soberanía y las condiciones que enfrenta Argentina para fortalecer su reclamo.
4: Bueno, primero dato, estas declaraciones, yo recién estaba escuchando atentamente, ustedes estaban diciendo.

0: neutralidad, que detrás de la neutralidad estaba la reafirmación de la alianza tan fuerte entre Estados Unidos y Inglaterra, que hoy por un enojo con la administración laborista está pendiente de un hilo. Lo mismo pasa con prácticamente todos los gobiernos europeos. Él se ha peleado con casi todos sus aliados históricos, ¿eh? No solamente los europeos, Canadá, México, la propia Japón.
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3: Ventanilo Mortal, la exdirectora de INAME, amplió su indagatoria y amenaza con difundir una grabación con la extitular del ANMAT. La exfuncionaria sostuvo ante el Juzgado Federal de La Plata que el audio fue registrado por el consejo de su abogado y defensor y anticipó que su contenido contradice versiones aportadas por su ex jefa, Agustina Vicio. La causa investiga el analgésico adulterado vinculado a 90 pacientes fallecidos.
1: Deportes.
2: Deportes.
3: Tiro inesperado en el futuro de Mauro Icardi. El delantero argentino no aceptó la propuesta de la Lazio cuando parecía cerca de confirmar su destino. Le quedan algunos días más para negociar por tratarse de un agente libre. Mauro Icardi rechazó la oferta de la Lazio en los últimos días del mercado de pase. El delantero argentino, libre desde su salida del Galatasaray, declinó la propuesta que el club romano había puesto sobre la mesa. Un contrato de 3 años a 3 millones de euros por temporada y dejó al director deportivo Ángelo Fabiani con las manos vacías en el cierre de la ventana de pases.
1: Hasta aquí.
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1: 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Hasta aquí.
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Ahora compartimos una pausa para la reflexión. Victoria sobre la aflicción. Les he hablado de estas cosas para que en mí tengan paz. En el mundo tendrán aflicción, pero tengan valor. Yo he vencido al mundo. San Juan 16:33. Reina Valera actualizada 2015. Día a día recibimos información acerca de los acontecimientos mundiales. Al ver el grado de corrupción, injusticia y maldad que se generan en los diferentes países, preguntamos, ¿qué pasa en el mundo? Se oyen voces de dolor, odio, hambre, enfermedad, violencia. Algunas voces predicen toda clase de cosas malas, transmiten conceptos y estadísticas desalentadoras, niegan el optimismo, matan la esperanza y la fe. En esta época difícil que vivimos, procuremos oír la voz de Dios. Esta nos dice, en el mundo tendrán aflicción, pero tengan valor, yo he vencido al mundo. La voz de Cristo quien mora en nosotros es la voz de la fe y la esperanza en un mundo enfermo y afectado por el pecado. Si estás en problemas, en dificultades, si te sientes confundido por algunos cambios, si los sueños parecen esfumarse, si no tienes paz mental por la preocupación o un amor roto, o tal vez la pérdida de un ser querido, te has quedado sin trabajo, te sientes amenazado por circunstancias adversas, si tu espíritu está afligido, es tiempo de oír la voz de Dios, quien con sus palabras trae paz y calma a tu vida. Él te dice, ten valor, yo he vencido el mundo. En otras palabras, si Jesús venció toda dificultad, ahora pone a tu disposición todos sus recursos para que tú también puedas ser victorioso ante toda dificultad. ¿Necesitas sabiduría? Él es tu sabiduría. ¿Necesitas paz? Él es paz para tu alma intranquila. ¿Necesitas alcanzar la victoria sobre algún asunto en particular? Con Cristo eres más que vencedor. Jesús en ti es la parte fuerte, eterna e inconmovible que permanece en medio de la tormenta. Escucha hoy su voz y recibe su gracia abundante. Oremos así. Gracias, Jesús, por estar siempre conmigo. Ayúdame en este día a escuchar tu voz. Ella me infunde fe. Tu divino poder me cubre ahora y recibo paz, esperanza y poder para vencer.

0: la adversidad. Te alabo, Jesús. En tu nombre lo pido. Amén. Contáctanos. mario.serrano@live.com.ar. En Facebook, Mario Rubén Serrano. Una pausa para la reflexión.
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Ahora compartimos una pausa para la reflexión. Los milagros son para ti hoy. Y le rogaban que les dejase tocar solamente el borde de su manto, y todos los que lo tocaron quedaron sanos. Mateo, capítulo 14, versículo 36. Tocar a Jesús representa extender nuestras manos hacia Él, buscando ayuda para nuestra necesidad. Puedes extender tus manos hacia muchas personas o cosas, tratando de recibir respuesta a tu problema.

0: los que se apoyan en Jesús nunca serán avergonzados. Dice el pasaje de hoy que quienes lo tocaron recibieron su milagro. Qué maravilloso es saber que Jesús es el mismo ayer, hoy y por los siglos de los siglos. Él vive, ha resucitado, no ha cambiado ni cambiará jamás. Puedes acudir con plena confianza sabiendo que Él está ahí para ti. ¿Cuál es tu necesidad? ¿Problemas familiares? ¿Rebeldía con los hijos? ¿Infidelidad en el matrimonio? ¿Tienes problemas económicos? ¿Te sientes angustiado? ¿Es probable que algún familiar esté enfermo o tu cuerpo necesite sanidad? Quizás los malos hábitos o el vivir desenfrenado te hacen sentir vacío. ¿Has perdido el deseo de vivir? No importa para el Señor cuál es tu necesidad o el origen de tus problemas. Para Él nada es imposible. Lo que realmente cuenta es tu determinación de procurar tocarle y acercarte a Él con fe para así recibir tu milagro. Créelo, los milagros son para ti hoy. Dios desea bendecirte, sanar tu cuerpo y también tu economía, restaurar tu familia. Su deseo para ti es de bien y de paz. Acércate a Jesús. Recibe lo que Él tiene para ti. Tus cosas serán puestas en equilibrio y comenzarás una nueva vida. Oremos así. Querido Padre Celestial, tú me conoces y sabes cuán grande es mi necesidad. Ya había perdido las esperanzas, pero hoy elevo mi mirada hacia ti, creyendo que al tocarte por medio de la fe, tu divino poder fluye hacia mí. Rompe estas cadenas de opresión. Siento tu liberación. Y te alabo por ello en el nombre de Jesús. Amén. Contáctanos con marioserrano@live.com.ar. En Facebook, Mario Rubén Serrano. Una pausa para la reflexión.
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1: No se preocupen por nada, más bien oren y pídanle a Dios todo lo que necesiten y sean agradecidos. Así Dios les dará su paz, esa paz que la gente de este mundo no alcanza a comprender, pero que protege el corazón y el entendimiento de los que ya son de Cristo. Filipenses capítulo 4, versos 6 y 7.
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3: El economista y consultor político Iván Carrino relativizó el aumento de la morosidad en la Argentina, argumentando que el fenómeno está siendo sobredimensionado y que debe interpretarse como parte de una normalización crediticia tras años de baja profundidad financiera. Según su análisis, aunque el 12% de los deudores está en mora, el 88% restante paga sus cuotas.
4: Entonces, nosotros tenemos poco crédito y de repente el crédito se ha expandido. Y otra característica de Argentina es que los créditos se licuaban con la inflación. Entonces, si tenemos que hablar de causas, bueno, ahora la inflación no te licúa la cuota del crédito. Entonces, por ahí, algunas personas tomaron decisiones de que me voy a endeudar pensando que se me va a licuar la cuota. Por otro lado, voy a dar datos, mira, me traje esto que nunca lo traigo, pero tengo unos datos para la pregunta que me hace. Matías Friedberg, tomo el dato de él porque estuve escuchando una entrevista, que ha sido muy interesante, dice esto, creo que lo saca del Banco Central. El monto promedio de los créditos en Argentina, 4 millones de pesos, incluyendo créditos hipotecarios, donde estamos hablando de 100 mil dólares, 80 mil dólares, 4 millones de pesos el monto promedio, cada persona endeudada 4 millones de pesos, en promedio, por supuesto. La mitad de esos créditos, 1.120.000 pesos, ¿sí? Entonces, bueno, las familias tienen, hay una morosidad del 12%, las empresas 3 y pico. Si vos ves el mundo no bancario, es 30 y pico. Entonces, cuando me dicen que la app de tal cosa me cobra más tasa que el banco, es razonable. Si el mundo no bancario tiene más mora que el mundo bancario, es razonable que me cobres más tasa.
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3: Avanza la organización de la visita del Papa León XIV. La comitiva que llegó desde el Vaticano mantuvo reuniones con autoridades cordobesas y del gobierno bonaerense para avanzar en los protocolos y recibir al sumo pontífice. Más temprano también se confirmó dónde estarán realizando los actos en Ciudad de Buenos Aires. La misión de avanzada del Vaticano sigue con la recorrida por los lugares donde se espera la visita del Papa León XIV desde el 8 de noviembre. Habrá reuniones entre los delegados de la Santa Sede y de las autoridades locales para conocer cuáles serán los protocolos en provincia de Buenos Aires y

0: Llamado al gobierno nacional al abordar el creciente endeudamiento de las familias argentinas, rechazando la idea de que sea un problema exclusivamente entre privados. Su advertencia surge en un contexto donde más de 20 millones de personas tienen deudas y morosidad que alcanzan niveles históricos con un 30,1% de atrasos en billeteras virtuales.
1: La solución tiene que haber en cuanto al menos poner criterios en la contracción de las deudas o buscar la forma de discutir cuánto del monto del sueldo de alguien se puede gastar. Hay deudas que son claramente leoninas al momento de contraerlas y otras que son a gotas, ¿no? Que uno se va quedando de una manera rápida en una situación muy desventajosa para poder satisfacer. Lo que no se puede es tener una mirada superficial, ni menos decir no nos interesa o que se arregle.
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3: Información general.
0: ATE anunció paros durante 48 horas en más de 27 aeropuertos de todo el país. La medida de fuerza involucra a los empleados de la Administración Nacional de la Aviación Civil y tendrá lugar esta semana, los días 3 y 4 de septiembre. La amenaza al gobierno, si no se abre una instancia de diálogo, el conflicto se va a profundizar. La Asociación Trabajadores del Estado ATE convocó a una jornada nacional de lucha de 48 horas para el jueves 3 y viernes 4 de septiembre en más de 27 aeropuertos de todo el país. La medida involucra a los empleados de la Administración Nacional de Aviación Civil e incluye paros, movilizaciones y asambleas.
2: Deportes.
3: Deportes.
0: El Diablito Echeverri dejará el Manchester City y tiene acordado su nuevo destino a horas del cierre del mercado de pase. El futbolista surgido de River iniciará una nueva aventura por Europa. Un cierre de mercado de pases frenético se vive por estas horas en las principales ligas de Europa y uno de los principales fue Claudio Diablito Echeverri. Según confirmaron a Bola y Récord de Portugal, llegarán a un préstamo por un año con opción de compra al Benfica desde el Manchester City.
2: Nacionales.
3: Nacionales.
0: Lisandro Gatala lanzó su candidatura a gobernador de Tucumán y apuntó contra el peronismo. El tucumano se cansó, dijo. El dirigente libertario cuestionó el regreso de la estructura del Estado, la presión tributaria y el gasto político. Presentó una hoja de ruta con reformas para transformar la administración provincial.
4: Cuando uno va en toda la cadena de comercialización, terminas con ingresos brutos más o menos que tiene una presión del 13%. Aldo y Mansur representan, desde mi punto de vista y de todo lo que formamos parte de la Libertad Avanza, la personificación de ese deterioro que estamos hablando de 30 años. La Libertad Avanza irrumpió hace 2 años. La primera contienda electoral la tuvimos el año pasado, donde se elegían 4 diputados nacionales y nosotros metimos 2. Si nosotros tuvimos muy claro siempre, porque recién hablábamos de que no solamente fue responsabilidad del oficialismo, sino también de una oposición que hizo el juego. Hizo de oposición, pero cayó muchas cosas. Nadie dijo que era la legislatura más cara del país, de la oposición. Nadie dijo que tenemos la segunda presión fiscal más alta del país. Y así puedo estar una hora.
5: ¿Y por qué no lo hicieron?
4: Bueno, porque se sintieron, primero yo creo que se sintieron impotentes por esto que vos decís, pero ganarle al peronismo, el aparato, los acoples, los remises el día domingo, etcétera. Entonces eso te termina resignando y te acomodas al sistema. Nosotros no tenemos ni un contrato, ni una persona contratada en el gobierno provincial de Tucumán. Eso por una parte. Y segundo, a tu pregunta si es factible ganar Tucumán, yo estoy convencido que sí, porque se están produciendo 2 fenómenos. Uno, un hartazgo de la gente, así como yo veo que en el año 2003 parecía imposible que Milei le gane a toda la estructura del peronismo con Sergio Massa, gobernadores, intendentes, CGT, organizaciones sociales, y Milei solo diciendo, hablando directo con la ciudadanía, ganó Milei. Yo creo que se está produciendo y incubando un fenómeno muy parecido en Tucumán. Del tucumano no es que no se da cuenta del deterioro, se cansaron.
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3: Información general.
0: La interna volvió a asomarse en el peronismo. Kicillof no pudo mover 2 proyectos propios en el Senado bonaerense. El kicillofismo aún no consigue los votos propios para avanzar con el proyecto y crear un laboratorio estatal y el sistema integrado de salud. Al rechazo opositor se le sumó el distanciamiento de Mario Ighi, que pide cambios. El gobernador bonaerense Axel Kicillof y su ministro de Salud Nicolás Kreplak deberán esperar para ver avances legislativos en 2 proyectos de ley que enviaron tiempo atrás. Uno es para crear un centro de industria farmacéutica bonaerense a partir de la puesta en marcha de una sociedad anónima con mayoría accionaria estatal, y otro para reformar el sistema integrado de salud de la provincia de Buenos Aires.

0: Deportes.
1: El emotivo mensaje de Mastantuono a Leo Messi por su retiro de la selección argentina será para la eternidad. El futbolista del Real Madrid, quien está a préstamo en Fiorentina, compartió cancha con la Pulga en tres oportunidades. La confirmación del propio Leo Messi para hacer público su retiro de la selección argentina culminó una etapa de más de dos décadas que se coronó con el título del Mundial 2022. Pero tuvo muchos buenos y malos momentos que han forjado la relación entre el mejor jugador del mundo y la camiseta de su país. El mundo del fútbol, entre los que estuvieron sus propios compañeros en la albiceleste, le dejó diferentes mensajes de afecto al 10 y en las últimas horas se sumó a la lista de Franco Mastantuono con una publicación en redes sociales. Mi mayor sueño lo cumplí cuando pude jugar con mi ídolo al fútbol. Te vamos a extrañar todos los argentinos cada vez que juegue la selección. Muchas gracias, se manifestó Mastantuono.
0: Nacionales.
1: Fernando de Andrés habló sobre las reuniones del PRO con el gobierno. Imagino una fórmula Jorge Macri-Pilar Ramírez. El diputado nacional descartó una candidatura de Mauricio Macri para las próximas elecciones y no cerró la puerta a una fórmula compartida en Ciudad de Buenos Aires. Además, se mostró contrario a derogar las PASO. No hay otra alternativa, dijo.
2: Mira, sin tener claro cuál es la alternativa, no. En mi opinión, de cómo yo estoy entendiendo que viene la Argentina, que viene, si el voto no kirchnerista, no populista, no tiene una generosidad y no hace un esfuerzo para encontrar algún entendimiento electoral inteligente, corremos el riesgo de ser funcionales al kirchnerismo, ¿sí? Y no creo que sea antidemocrático. Yo con esto no estoy diciendo, che, no te presentes o voy a trabajar para que no te presentes. Insistiendo con que la primera decisión es no vuelve el kirchnerismo. Yo te insisto, para nosotros, a grandes rasgos, el rumbo macroeconómico, en términos de, si querés, también de posicionamiento frente al mundo, de las libertades individuales, de una serie de un montón de cuestiones.
0: Información general.
1: Cristina Kirchner saludó a la militancia en el acto que el Partido Justicialista organizó en San José 1111 a 4 años de su intento de asesinato. Máximo Kirchner habló frente a la militancia durante el evento, mientras que también se presentó un documento firmado por distintas fuerzas políticas con el que se reclamó justicia. Advirtieron sobre los riesgos de la violencia política en la Argentina. A 4 años del ataque que estuvo a centímetros de terminar con su vida, la militancia peronista volvió a concentrarse este martes frente al edificio de San José 1111.
0: Deportes.
1: Se oficializó la llegada de Germán Pesela a un gigante de Sudamérica. El defensor argentino, ganador de la Copa Qatar 2022, dejó River en libertad de acción y se convirtió en el primer ex campeón que jugará en Uruguay desde 1970. Peñarol oficializó la incorporación de Germán Pesela como nuevo refuerzo para la saga defensiva en un fichaje que marca un hito para el fútbol uruguayo. El defensor de 35 años, campeón del mundo con la selección argentina en Qatar 2022, se convierte en el primer futbolista en desempeñarse en la Liga Charrúa tras haber levantado la Copa del Mundo desde que lo hizo William Martínez en 1970.
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1: El ex embajador Diego Gelar y el posible giro de Donald Trump sobre Malvinas debilitaría enormemente la posición británica. El diplomático analizó las declaraciones del presidente estadounidense y el impacto que podrían tener en la disputa de soberanía y las condiciones que enfrenta Argentina para fortalecer su reclamo.
4: Bueno, primero los datos, estas declaraciones, yo recién estaba escuchando atentamente que ustedes estaban diciendo ahí en la mesa, y todos sabemos que las declaraciones de Donald Trump pueden ser ciertas o inciertas, ¿eh? Tienen esa doble faz. Un cambio de posición estratégica de este tipo requeriría consulta del Congreso, debe haber una decisión de otro tipo. No alcanza con su opinión, esto no lo ha consensuado él, ni con el Pentágono en términos de defensa, ni con la CIA, ni con el Departamento de Estado. Son estas cosas que hace el presidente Trump y que tanto están disgustando

0: su propia opinión pública. Pensemos que el 70% claro. de los americanos el día de hoy están muy disconformes de su presidencia. Respecto a esta declaración, bueno, ojalá la cumpla, ¿eh? Y sea cierta, porque indudablemente un cambio de opinión de Estados Unidos para Argentina no es neutral. Sería un logro importante que ocurriera este dato histórico de neutralidad, que detrás de la neutralidad estaba la reafirmación de la alianza tan fuerte entre Estados Unidos y Inglaterra, que hoy por un enojo con la administración laborista está pendiente de un hilo. Lo mismo pasa con prácticamente todos los gobiernos europeos. Él se ha peleado con casi todos sus aliados históricos, ¿eh? No solamente los europeos, Canadá, México, la propia Japón.
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2: Información general.
1: Ventanilo Mortal, la exdirectora de INAME, amplió su indagatoria y amenaza con difundir una grabación con la extitular del ANMAT. La exfuncionaria sostuvo ante el Juzgado Federal de La Plata que el audio fue registrado por el consejo de su abogado y defensor y anticipó que su contenido contradice versiones aportadas por su ex jefa, Agustina Vicio. La causa investiga el analgésico adulterado vinculado a 90 pacientes fallecidos.
3: Deportes.
2: Deportes.
1: Giro inesperado en el futuro de Mauro Icardi. El delantero argentino no aceptó la propuesta de la Lazio cuando parecía cerca de confirmar su destino. Le quedan algunos días más para negociar por tratarse de un agente libre. Mauro Icardi rechazó la oferta de la Lazio en los últimos días del mercado de pase. El delantero argentino, libre desde su salida del Galatasaray, declinó la propuesta que el club romano había puesto sobre la mesa. Un contrato de 3 años a 3 millones de euros por temporada y dejó al director deportivo Ángelo Fabiani con las manos vacías en el cierre de la ventana de pases.
3: Hasta aquí.
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3: 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Nacionales.
2: Nacionales.
1: Federico Aurelio, consultor político, dijo que si la economía funciona, Milei podría ser muy competitivo en 2027. El director de Aresco analizó el respaldo del oficialismo, ubicó a Kicillof como la principal referencia del peronismo y advirtió sobre dificultades para construir una alternativa por fuera de la polarización.
4: A priori te diría que la economía. Por eso coincido con ese análisis que hace el propio Milei, que dice que yo compito contra mí mismo. Yo creo que dependiendo del humor con la gestión, sobre todo en el orden económico, que es la principal demanda de los argentinos, se va a posicionar o no para la próxima elección. Por más que hoy no se vea ningún candidato de la oposición, bueno, que Manu dijo, pero más que vamos a charlar ahora, ¿no? Pero si la economía no funciona, la gente va a encontrar a alguien o le van a dar el acompañamiento, aunque no tengan certeza de las características de ese candidato, pero se los van a asignar. Y al revés, si la gente considera que la mejor opción para mejorar la situación económica sigue siendo Milei, por más que del otro lado haya una unidad y se presenten y demás, bueno, Milei va a ser muy competitivo.
5: No sé.
3: Información general.
2: Información general.
1: La CGT baja el tono del plan de lucha. Acto sin movilización para el Día de la Industria y presencia en la Semana Social de la Iglesia. Luego de tener una presencia testimonial en las últimas marchas callejeras, la cúpula cegetista dará nuevas señales moderadas y uno de sus titulares dijo que el paro general nunca se descarta, pero que esta no es la salida. La CGT tiene pendiente una reunión de su mesa chica para estar definiendo sus próximos pasos, pero por ahora mantiene la decisión de bajarle el tono al plan de lucha contra el gobierno. Tras haber desistido de movilizarse el viernes pasado cuando deliberó el Consejo del Salario, la cúpula cegetista tampoco marchará este miércoles por el Día de la Industria.
3: Deportes.
2: Deportes.
1: Tras la caída de la negociación por Julián Álvarez, Barcelona oficializó el fichaje de un delantero brasileño. El Blaugrana acordó la llegada de un futbolista que marcó solamente 13 goles en los últimos 2 años. Barcelona ha realizado un interesante mercado de pases por las destacadas contrataciones de Anthony Gordon y Rodri por un valor cercano a 140 millones de euros entre los dos futbolistas del Newcastle y Manchester City, pero su principal ambición era el traspaso de
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0: ahora compartimos una pausa para la reflexión. El amor cubre y perdona. Y ante todo, tened entre vosotros ferviente amor, porque el amor cubrirá multitud de pecados. Primera de Pedro, capítulo 4, versículo 8. El amor es la cualidad distintiva de un hijo de Dios. Sin amor, nada somos. El Espíritu Santo imparte y llena nuestros corazones del amor de Dios para que nosotros podamos manifestarlo y compartirlo con nuestros semejantes. Una señora estaba feliz, pues, después de años de espera y privaciones, estaba llegando al fin de la construcción de su casa. Todo era como ella lo había planeado y soñado. De pronto, vio que el piso de la sala estaba ligeramente áspero y desparejo. Se puso furiosa. Al entrar, el constructor le dijo: «Mire, esto está defectuoso. Me arruinó todo». Él la miró con calma y le dijo: «No se preocupe. Las alfombras y revestimientos cubren todas las imperfecciones». A través de los años, este hombre adquirió la experiencia necesaria para comprender que hay formas y métodos para cubrir las imperfecciones y asperezas. Así es el amor. El verdadero amor cubre y pasa por alto los errores e imperfecciones de los demás. Esto no quiere decir que los niega, ignora o aprueba, simplemente ha aprendido a comprender y cubrir mientras continúa amando. El amor no señala, el amor abraza. No mira solo los errores, se enfoca en las cualidades y virtudes de los demás. Sí, el amor cubre y perdona. Así es esta maravillosa gracia. Dios con su amor cubrió nuestros pecados con la sangre de su Hijo y nos perdonó. Nosotros también debemos cubrir, amar y perdonar. Dice Primera de Corintios capítulo 13, versículos 4 al 8, lo siguiente: «El amor es sufrido, es benigno. El amor no tiene envidia. El amor no es jactancioso, no se envanece, no hace nada indebido, no busca lo suyo, no se irrita, no guarda rencor, no se goza de la injusticia, mas se goza de la verdad. Todo lo sufre, todo lo cree, todo lo espera, todo lo soporta. El amor nunca deja de ser». Oremos así. Padre Celestial, gracias por cubrir mis pecados y perdonarlos. Lléname de tu amor. Quiero enfocarme en las virtudes y no en los errores de los que me rodean. Espíritu Santo, recibo tu llenura para amar y seguir amando. En el nombre de Jesús. Amén.
1: 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Una pausa para la reflexión.
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1: En cambio, el Espíritu de Dios nos hace amar a los demás, estar siempre alegres y vivir en paz con todos. Nos hace ser pacientes y amables y tratar bien a los demás, tener confianza en Dios, ser humildes y saber controlar nuestros malos deseos. No hay ley que esté en contra de todo eso. Gálatas, capítulo 5, verso 22 y 23.
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0: Ahora compartimos una pausa para la reflexión. Dale sabor a tu vida. Desechando pues toda malicia, todo engaño, hipocresía, envidias y todas las detracciones, desead como niños recién nacidos la leche espiritual no adulterada, para que por ella crezcáis para salvación, si es que habéis gustado la benignidad del Señor. Primera de Pedro, capítulo 2, versículo 1 al 3. Querido amigo, puedes saborear la bondad de Dios. Este enunciado significa que el Señor no es algo impersonal, religioso, frío o simplemente algo que debemos aceptar en forma intelectual. Si te acercas a Dios con fe, con una fe simple y sencilla como la de un niño, podrás experimentar su bondad y amor a cada momento. En el versículo 3 del pasaje de hoy, el Espíritu Santo utiliza la metáfora del sabor para hacernos entender la importancia de esta enseñanza. El sabor y el buen gusto es el objetivo principal de un buen chef. Es también importante cuando se prepara un plato de comida considerar el aspecto, el valor nutritivo y también las calorías de dicho plato. Pero el sabor es lo más importante, pues sin sabor, sin gusto, la comida pierde todo su encanto. Todos nos deleitamos al probar un bocado de comida sabrosa. Es lo que hace que el esposo se sienta con gusto a la mesa, o lo que lleva a los niños a probar con desesperación y a servirse un bocadillo de antemano. El sabor es muy importante. También es importante en todos los aspectos de la vida humana. Pero podemos decir que lamentablemente muchas personas viven una vida desabrida y sin sentido. ¿Qué sabor tiene tu vida? ¿Cuál es el sabor de tu relación con Dios? Otra pregunta también importante: ¿qué sabor perciben los demás de ti? Si llegaran a tener una experiencia personal con Jesucristo, mucho depende del cristianismo que saboreen en nuestras vidas. Recuerda que un poco de sal, o sea, oración, y el condimento de la palabra, aderezado con amor, le dará un gusto especial a tu vida, un sabor que todos deseen probar. Oremos así. Padre Celestial, líbrame de la religiosidad fría e insípida. Quiero cada día experimentar tu presencia y bondad en mi vida. Esto hará que otros puedan también degustar el sabor de tu amor y presencia. Dale sabor a mi vida. Quiero ser sal y luz en este mundo. En el nombre de Jesús. Amén. 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Una pausa para la reflexión.
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3: Federico Aurelio, consultor político, dijo que si la economía funciona, Milei podría ser muy competitivo en 2027. El director de Aresco analizó el respaldo del oficialismo, ubicó a Kicillof como la principal referencia del peronismo y advirtió sobre dificultades para construir una alternativa por fuera de la polarización.
4: A priori te diría que la economía. Por eso coincido con ese análisis que hace el propio Milei, que dice: yo compito contra mí mismo. Yo creo que, dependiendo del humor con la gestión, sobre todo en el orden económico, que es la principal demanda de los argentinos, se va a posicionar o no para la próxima elección. Por más que hoy no se vea ningún candidato de la oposición, bueno, que Manu dijo, pero más que vamos a charlar ahora, ¿no? Pero si la economía no funciona, la gente va a encontrar a alguien o le van a dar el acompañamiento, aunque no tengan certeza de las características de ese candidato, pero se los van a asignar. Y al revés, si la gente considera que la mejor opción para mejorar la situación económica sigue siendo Milei, por más que del otro lado haya una unidad y se presenten y demás, bueno, Milei va a ser muy competitivo.
5: No sé.
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3: La CGT baja el tono del plan de lucha. Acto sin movilización para el Día de la Industria y presencia en la Semana Social de la Iglesia. Luego de tener una presencia testimonial en las últimas marchas callejeras, la cúpula cegetista dará nuevas señales moderadas y uno de sus titulares dijo que el paro general nunca se descarta, pero que esta no es la salida. La CGT tiene pendiente una reunión de su mesa chica para estar definiendo sus próximos pasos, pero por ahora mantiene la decisión de bajarle el tono al plan de lucha contra el gobierno, tras haber desistido de movilizarse el viernes pasado cuando deliberó el Consejo del Salario. La cúpula cegetista tampoco marchará este miércoles por el Día de la Industria.
0: Deportes.
2: Deportes.
3: Tras la caída de la negociación por Julián Álvarez, Barcelona oficializó el fichaje de un delantero brasileño. El Blaugrana acordó la llegada de un futbolista que marcó solamente 13 goles en los últimos 2 años. Barcelona ha realizado un interesante mercado de pases por las destacadas contrataciones de Anthony Gordon y Rodri por un valor cercano a 140 millones de euros entre los dos futbolistas del Newcastle y Manchester City, pero su principal ambición era el traspaso de Julián Álvarez, que se vio frustrado.
0: Hasta aquí.
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1: Un hombre a punto de morir, sentado y triste, escuchaba cómo su vicio y su enfermedad

0: hermano, a predicarte.
1: Hermano, sé que estás a punto de morir, pero Jesús dijo en su palabra: yo soy la resurrección y la vida, y el que cree en mí aunque esté muerto vivirá. Por última vez, ¿quieres aceptar a Jesús?
2: Sí.
1: Pues entonces, repite conmigo.

El SIDA, la enfermedad de fin de siglo. Más de 150 personas son infectadas cada minuto de esta enfermedad. Pero yo te invito a que te contagies de Jesucristo y Él te librará del peligro que corres en este planeta. Acércate a Cristo y escapa de esta nueva era para que

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0: Propuse en mi corazón agasajar mi carne con vino. Engrandecí mis obras, edifiqué para mí casa, planté para mí viñas, me hice huertos y jardines y planté en ellos árboles de todo fruto. Me hice estanques de aguas, compré siervos y siervas, también tuve la posesión de ovejas y vacas más que todos los demás hombres de la tierra. Me amontoné también de plata, oro y tesoros preciados de reyes y de provincias. Me hice de cantores y cantoras. Disfruté de los deleites de la vida y de toda clase de instrumentos. Fui engrandecido y no negué a mis ojos ninguna cosa que desearan, ni aparté mi corazón de placer alguno, porque mi corazón gozó de todo mi trabajo. Sin embargo, después de todo esto, miré todo lo que mis manos hicieron y el trabajo que tomé para hacerlas, y he aquí, todo, absolutamente todo, era vanidad y aflicción de espíritu y sin provecho debajo del sol. He peleado por nada, dijo al final de su vida el gran rey Salomón. De nada le sirvieron las riquezas, los amores, el poder, de nada le sirvió, querido. Usted que me escucha, ¿se encuentra en la misma situación, en el mismo camino, acumulando riquezas de amorío en amorío, sediento de poder? Sepa de una vez por todas que todo es vanidad y aflicción de espíritu en esta vida. Las últimas palabras de Salomón fueron: teme a Dios y guarda sus mandamientos, porque esto es el todo del hombre. A este rey le tomó toda la vida aprender ello. Por favor, usted apréndalo ahora mismo, ahora que es joven, ahora que todavía puede cambiar el rumbo de su vida, ahora que tiene oportunidad para hacerlo, porque nadie tiene la vida comprada, sépalo.
1: Filipenses 4:13, todo lo puedo en Cristo que me fortalece.

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2: Diputados opositores viajaron a Brasil para recomponer el vínculo con Lula y abrir un canal de diálogo. Una delegación de legisladores argentinos viajó a Brasilia para reunirse con funcionarios y parlamentarios de Brasil con el objetivo de reabrir el diálogo. La comitiva también busca abrir una vía parlamentaria permanente que funcione incluso si el conflicto continúa. La idea incluye organizar jornadas binacionales hacia finales de noviembre en Buenos Aires para recibir a legisladores y funcionarios brasileños.
0: Información general.
2: El gobierno desestima las críticas de Lacunza y apela a una postura previa de Macri para buscar apoyo con la reforma electoral. Tras la intención del oficialismo de impulsar la normativa en Casa Rosada, apuestan a que los aliados respalden los planes legislativos. Mauricio Macri era el principal impulsor de la eliminación de las PASO, afirmó una importante fuente del gobierno, luego de que el economista Hernán Lacunza, quien asegura que se va a presentar como candidato a presidente 2027 por el PRO, planteara que intentar modificar el sistema electoral es una reacción de casta. Después de la declaración al referente amarillo del gobierno, reflotó la intención de motorizar la reforma electoral en la Cámara de Senadores para las próximas semanas.
0: Deportes.
2: Boca y Vélez se enfrentan por un lugar en los cuartos de final de la Copa Argentina. Boca se enfrentará este miércoles con Vélez en un durísimo encuentro que estará definiendo el último clasificado a los cuartos de final de la Copa Argentina. El encuentro está programado para la hora 21:15, se llevará a cabo en el estadio Mario Alberto Kempes de Córdoba y se podrá ver a través de Teis Sport. El árbitro designado fue Sebastián Zunino. Boca llega a este encuentro en medio de un muy discreto semestre en el que solo ganó 2 partidos en lo que va del torneo.
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2: Hoy continúo contestando la carta de una pareja que me decía, en esencia, señor Palau, no vemos solución a los problemas de nuestro matrimonio y vamos a separarnos permanentemente. Y sin embargo, me están pidiendo...

0: pidiendo un consejo. Ayer comencé, hoy continúo, quizá vamos a seguir toda la semana con esta pareja, porque como ellos, hay millones en todo nuestro continente en la misma situación. Yo les voy a pedir que, si son sinceros, hagan un experimento para los próximos 6 días. Atención, 6 días. Van a tener que separar, para entrar a este experimento constructivo y de acción positiva, media hora por día. Así que, separen media hora por día. Y todo el equipo que van a necesitar para poder llevar a cabo este experimento, que ya ha sido probado y que ha dado resultados en muchas parejas, son los siguientes. Primero, un reloj despertador con campanilla. Y lo tienen que colocar para que suene después de 30 minutos de estar juntos. 2 sillas y una habitación muy, muy quieta. Este experimento sencillo, de media hora por día durante 6 días, con un reloj despertador, 2 sillas y una pieza tranquila que nadie los pueda molestar, ha dado resultados. Y esto es lo que van a hacer. Cada día, vayan juntos, sin que haya otra persona en la casa en lo posible, cierren la puerta, coloquen el reloj despertador para que timbre a los 30 minutos, y siéntense donde ambos puedan ver ese reloj que esté delante de ustedes mientras va marcando los minutos. Y van a separar los minutos en secciones de 5 minutos. Los primeros 5 minutos, yo les voy a pedir que se proyecten hacia el futuro. Mañana voy a explicar esto. Segundo, los segundos 5 minutos de la media hora, yo les voy a pedir a cada uno de ustedes que hagan un esfuerzo supremo de dejar de juzgar mal al otro y examinarse a sí mismos. Nada más, no pensar en el otro, sino en sí mismo. Los próximos 5 minutos de la media hora los tienen que pasar pensando en sus hijos, en cada una de esas 3 criaturas que Dios les ha dado a ustedes. Ahora, los primeros 15 minutos los han pasado ustedes entonces sentados cada día durante 6 días, media hora nada más, pensando en silencio, sin decir una sola palabra, pensando, pensando y pensando. La segunda parte de la media hora, de cada uno de estos 6 días, ahora tienen que empezar a hablar. Primero, los primeros 5 minutos, comiencen a comunicarse el uno con el otro. Les voy a recomendar que lean la epístola de 1 Corintios capítulo 13 en la Biblia, versículos 4 al 7. 1 Corintios 13, donde está el cántico al amor. Y que un día lo lea usted, señor, y el otro día lo lea la esposa. En quinto lugar, los quintos 5 minutos, ustedes tienen que empezar a hacerse una pregunta entre los dos. Por 5 minutos, mírense el uno al otro a la cara y háganse esta pregunta. ¿Te acuerdas de tal y tal cosa? Y empiecen a pensar en las cosas bonitas que han pasado en el pasado. Y los últimos 5 minutos los tienen que pasar haciendo una oración a Dios, de 1 minuto nada más, en la cual ustedes le confiesan a Dios lo que ustedes han hecho mal y que está disolviendo el matrimonio. Mañana continuamos.
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0: Del área Alejandro Vilches contestará preguntas. También lo acompañarán el subsecretario de Políticas de Accesos y Apoyos Esteban Giller y el secretario de Regulación, Certificación y Proyectos Gianfranco Sigliano.
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2: Información general.
0: Crecen las tensiones entre La Libertad Avanza y el PRO por CABA. En medio de las negociaciones entre los dos partidos, trascendió un ofrecimiento que podría saldar las diferencias, aunque generó malestar en algunos sectores involucrados. La ciudad de Buenos Aires es el bastión del PRO y el deseo de La Libertad Avanza. Uno la quiere conservar a toda costa y el otro busca gobernarla a partir de 2027. Estas diferencias aparentemente irreconciliables convierten a este territorio en uno de los lugares más complejos a la hora de negociar entre el PRO y La Libertad Avanza.
1: Deportes.
2: Deportes.
0: Tiger Woods se declaró culpable por conducción temeraria y perdió su licencia de conducir por 5 años. El ex número uno del golf evitó avanzar a juicio tras una reducción de cargos y recibió una multa de $1,500, además de una dura advertencia del juez luego del choque que protagonizó en el mes de marzo. Tiger Woods se declaró culpable y perdió su licencia por 5 años tras cerrar un acuerdo judicial en Florida. El ex número uno del golf compareció ante un tribunal del estado y evitó avanzar a juicio por el caso derivado del choque que protagonizó en marzo cerca de su casa.
1: Hasta aquí.
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0: da gracias a su padre.
1: Le da gracias a
0: porque
1: su padre.
0: Siempre estuvo ahí ayudando y extendiéndole la mano a su madre.
1: Siempre estuvo ahí.
0: Y cuando le preguntan el nombre,
1: ¿cuál es el nombre?
0: De ese hombre de quien habla, dice que se llama.

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3: Senado. El Super Rigi tendría cambios y podría regresar a diputados. Aliados no aceptarían el proyecto que vino de la Cámara Baja, salvo que se aclare que el 20% de las inversiones, son más de $1,000 millones, se destinen de manera exclusiva para bienes producidos en el país. En tanto, la iniciativa radical habla de beneficios para planes desde los $12,000 millones. La Libertad Avanza y los radicales en el Senado intentarán avanzar con la firma de dictámenes de dos iniciativas, el Super Rigi, que habla de inversiones e importantes beneficios como el pago del 15% en ganancias por más de $10,000 millones en sectores que la Casa Rosada considera industrias del futuro, y la creación de un régimen de incentivo para inversiones relevantes que apunta a planes desde los $12,000 millones para grandes empresas.
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3: Chubut. El peronismo mira 2027, pero la interna condiciona a su armado para disputar la gobernación.

0: Disputan el liderazgo del espacio y detrás de esta discusión aparece la pelea por definir quién tendrá el capital político suficiente para encabezar una eventual candidatura a la gobernación en Chubut.
1: Deportes.
2: Deportes.
0: Mariano Navone volverá a jugar en el US Open tras su histórico triunfo ante Djokovic. El bonaerense enfrenta al italiano Matteo Berrettini por la segunda ronda, mientras que Tomás Echeverry se mide ante el británico Jacob Fairlane. Tras conseguir el triunfo más importante de su carrera en el debut del US Open al derrotar a la leyenda del tenis Novak Djokovic, Mariano Navone volverá a presentarse este miércoles y su rival será Matteo Berrettini. Además se presenta Tomás Echeverry ante el británico Jacob Fairlane.
1: Hasta aquí.
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3: He llorado hasta quedarme sin fuerzas, pero en tus brazos volví a respirar.
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ahora compartimos claves para el desarrollo espiritual. ¿Qué tal, queridos amigos? Muy bienvenidos a Claves para el Desarrollo Espiritual. Hoy quiero hablar acerca de la corrección que cada uno de nosotros, los que de alguna manera ocupamos un lugar de liderazgo, ya sea dentro de nuestra familia como padres o aún dentro de la congregación como líderes, pastores, maestros, en algún momento determinado nos vemos involucrados en esta tarea de traer corrección, y es necesario hacerlo con maestría y con sabiduría, porque desviarse hacia la derecha o a la izquierda es una tendencia natural en todos los seres humanos, y la responsabilidad del padre, del pastor, del líder, exige que esté comprometido con apartar de la maldad a las personas, a muchos. Malaquías capítulo 2, versículo 6 dice: la ley de verdad estuvo en su boca, e iniquidad no fue hallada en sus labios. En paz y en justicia anduvo conmigo, y a muchos hizo apartar de la iniquidad. Esta es una tarea que hay que realizar con sabiduría, y el pasaje que vamos a leer hoy, en 2 de Timoteo capítulo 2, versículo 24 y 25, dice: porque el siervo del Señor no debe ser amigo de contiendas, sino amable para con todos, apto para enseñar, sufrido, debe corregir con mansedumbre a los que se oponen, por si quizás Dios les conceda que se arrepientan para conocer la verdad. Acá el apóstol Pablo le recuerda a Timoteo algunas cosas que vamos a compartir, y una de ellas, en primer lugar, es que el siervo de Dios no debe ser esa clase de persona que se enreda en discusiones inútiles y acaloradas. Esta es una exhortación que el apóstol Pablo, repite varias veces en sus dos cartas al joven pastor. Y le habla acerca de esto porque muchos de nosotros, o deja en claro estas indicaciones, porque muchas veces nosotros pensamos y tenemos la tendencia a creer que la verdad penetra en el corazón de aquellos que nos están escuchando por la elocuencia o la vehemencia de nuestros argumentos o la profundidad de nuestros argumentos. Y nuestras enérgicas discusiones, sin embargo, a veces están reflejando nuestra falta de amabilidad, de paciencia y de empatía con la persona que nos está escuchando. Porque algo que tenemos que tener bien presente es que debemos ser amables aún con aquellos que ven las cosas de una manera totalmente diferente a como la vemos nosotros. Y a veces tenemos la tendencia de querer inculcar nuestra posición, y al no ser bien aceptados o recibidos, empezamos a hablar de una manera bastante acalorada, con mucho énfasis, con mucho denuedo, pensando que de esa manera la persona va a aceptar lo que nosotros estamos diciendo. Pero no siempre es así. Y en segundo lugar, Pablo le enseña a Timoteo, a este hijo espiritual que él tenía, que él había sido llamado a ser sufrido. ¿Y qué significa esto? Bueno, es que nuestra responsabilidad es advertir, es exhortar al cambio, es guiar a las personas, pero no podemos insistir en que la otra persona reciba sí o sí nuestro consejo. A veces, como pasó con Pedro cuando el Señor le advirtió que lo iba a traicionar, Cristo nos da un buen ejemplo de cómo tratar con aquellas personas que no aceptan el consejo o la dirección que podamos tratar de darle. Y cuando estamos hablando de consejo y dirección, no nos referimos a puntos de vista, sino estamos hablando de consejos basados en las Escrituras.

Y el Señor nos deja una gran enseñanza, porque cuando Él le dice a Pedro que lo iba a negar, Pedro inmediatamente dijo, no, aunque todos te dejaren, yo no lo haré. Y aunque todos te negaren, yo no te voy a negar. Y a veces, como pasó con Pedro cuando se le advirtió que iba a traicionar a Jesús, el Señor, ¿qué fue lo que hizo? Se calló la boca y dejó que Pedro prosiguiera con su necedad. El maestro repitió dos veces su advertencia y luego se calló. Él sabía que sus palabras seguirían trabajando en el corazón de Pedro para producir a su tiempo el fruto necesario. Y esto no es sencillo, dar las indicaciones, dar el consejo, ver que la otra persona no lo acepta y callarnos. No es fácil, porque muchas veces el sufrimiento viene cuando sabemos que la otra persona va a lastimarse si sigue en su necedad o en el camino que está tomando, y nosotros no podemos hacer nada para evitarlo. Y en tercer lugar, Pablo advierte que toda corrección debe ser llevada a cabo con un espíritu de ternura, porque muchas veces nuestras correcciones toman la forma de denuncias acaloradas, llenas de ira, llenas de contienda, pero el siervo de Dios debe moverse con un espíritu de cariño, porque entiende claramente que Él no es el Espíritu Santo. A veces pensamos que somos el Espíritu Santo, que podemos cambiar a las personas, pero esa no es nuestra tarea. Nosotros no vamos a producir el arrepentimiento en la otra persona. Debemos tener la seguridad y la claridad en este aspecto de que está en las manos de Dios producir ese cambio en el corazón de los hombres. Por tanto, la corrección que se hace es un aporte que debe complementarse con el trabajo que el Señor está realizando en la vida del otro. De esta manera, la forma de entregar las palabras, nuestros consejos, cambia radicalmente. Entregamos la palabra y descansamos. Entregamos el consejo y descansamos, confiando en la obra soberana del Espíritu Santo, cuya función, entre otras, es convencer al mundo de pecado, como dice San Juan capítulo 16, versículo 8. Cuando veamos a alguien que ha fallado, en falta, acerquémonos para dar la palabra, pero en su medida justa, y que el resto de nuestra energía, ese énfasis, ese acaloramiento, esos deseos, hasta parece a veces impertinente para que la otra persona cambie, canalicémoslos orando y hablándole a Dios de lo que estamos viendo en la vida de esa otra persona. Es decir, hablemos menos y oremos más. Seguramente nuestra corrección será mucho, pero mucho más efectiva. ¿Cuál es tu reacción cuando ves a alguien que falla o que tiene comportamientos incorrectos? ¿Inmediatamente quieres cambiar a la persona? ¿Quieres decirle tu punto de vista? ¿Eres acalorado en tu asesoramiento pastoral? ¿Y qué revela esto acerca de tu persona? ¿Que estás confiando en tu capacidad, en tu elocuencia o en el poder de tus argumentaciones? ¿Y qué cosas necesitas incorporar a tu actitud para ser más tierno con aquellas personas que corriges, que enseñas, que guías, que diriges? Recuerda que hemos sido llamados a guiar y apartar a muchos de la maldad, pero nuestra actitud en este tema de la corrección, querido líder, querido pastor, querido papá o mamá, debe hacerse con un espíritu correcto, con una actitud correcta, que es la que hemos visto en la charla que hoy hemos compartido. Primeramente, no enredarnos en discusiones inútiles y acaloradas. En segundo lugar, debemos ser sufridos, saber callar y esperar que Dios haga la obra. Y en tercero, hacerlo siempre con un espíritu de ternura y de amor. Muy bien, y hasta aquí llegamos por hoy. Mi nombre es Mario Serrano y nos volveremos a reencontrar nuevamente en Claves para el Desarrollo Espiritual.

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3: Nadie viene a este mundo vacío. Todos llegamos con algo, todos venimos llenos de potencial. Así como una semilla tiene la capacidad de germinar, transformarse y multiplicarse en fruto abundante, tu vida posee mucho más de lo que has manifestado hasta hoy.

0: pero a diferencia de las semillas, no dependés de alguien que plante y cultive el potencial que hay en tu interior. En realidad, eres responsable, mientras vives, de expresar, de activar y liberar al máximo tus habilidades escondidas e inactivas. No importa cuánto hayas logrado hasta hoy, aún hay mucho dentro de ti que necesita ser liberado.
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0: ¿Cómo puedes liberar lo que hay dentro de ti? A través del trabajo y de la acción. Fuimos hechos a imagen y semejanza de Dios. Y Dios, el ser por excelencia, el ser creativo, hizo el universo de la nada y permitió al hombre ser semejante a Él cada día a través de su talento creativo. Cuando miramos al hombre según nos relata el libro de Génesis, vemos a este no como un mono o un ser primitivo e ignorante, sino más bien como una persona dotada de grandes aptitudes físicas y mentales que lo capacitaron para labrar, cuidar el huerto del Edén y colocarle nombre a cada uno de los animales que había en aquel maravilloso lugar. Y ese trabajo diario que hacía Adán era la opción que Dios le daba al hombre para que éste expresara su potencial, su inteligencia y su capacidad creativa. Y es precisamente el trabajo diario la opción que tenemos de expresar nuestras habilidades. Desafortunadamente para muchos el peor castigo es tener que trabajar, cuando en realidad es un gran privilegio el tener la oportunidad de ser útiles. Seguramente conoces personas o estás experimentando personalmente el sufrimiento de muchos jubilados. Antes de su retiro se lamentaban de su trabajo diario. Pero más lamentable fue el despertar a la realidad de que ya no debían volver a sus tareas cotidianas y ser útiles. La frustración y el vacío que sintieron por esto a muchos les costó la vida. En cambio, cuando después de su retiro se dedican a alguna actividad que los absorbe, recuperan la alegría de vivir a causa de que volvieron a sentirse útiles. Cuando comienza tu día, trata de quitar los pensamientos negativos en cuanto al trabajo y trata de vivir cada minuto intensamente, dando lo mejor de ti. Y al adoptar esta forma de pensar estarás transitando el camino que te conduce al éxito, a la productividad y a la expresión de tu potencial. Cuando vemos el trabajo o lo que hayamos emprendido desde un ángulo contrario, es decir, como algo cansador y rutinario, caemos en la tentación de abandonar lo que hemos comenzado. ¿Cuántas veces comenzaste algo y luego lo abandonaste? ¿Eres de los que comienzan algo y lo terminan? ¿O perteneces al grupo de aquellos que comienzan un proyecto con entusiasmo pero luego la rutina diaria y el cansancio los aplasta y no pueden terminar lo que con tanta alegría habían comenzado? ¿Te caracterizás por ser una persona que lucha hasta el final o ante la adversidad bajás los brazos y abandonás la pelea? Lo más importante no es cuántas cosas hayas comenzado, sino cuántas has terminado. Lo más importante no es cuántas cosas hayas comenzado, sino cuántas has terminado. En una carrera no siempre alcanza la victoria el que corre a gran velocidad, sino aquel que persevera hasta el final, porque terminar es más importante que empezar. ¿Qué satisfacción sentimos al concluir una responsabilidad que se nos ha asignado? Nada produce mayor satisfacción que finalizar una tarea pendiente, porque la mayor causa de estrés y ansiedad no proviene como consecuencia de reflexionar en aquellas cosas que debemos iniciar, sino más bien por meditar en aquellas que debemos terminar. La historia se encuentra llena de grandes iniciadores que murieron sin terminar aquello que habían comenzado. Miguel Ángel, por ejemplo, murió con el cincel en la mano. Seguramente ese día creyó que realizaría otra gran obra maestra, pero lo sorprendió la muerte. Aprovecha cada momento de tu vida para llevar a cabo tus sueños, visiones, metas, ya que no fue el plan de Dios que el cementerio fuera el lugar de descanso para tu potencial. Jesús completó su tarea aquí en la tierra. Sus palabras en la cruz muestran claramente que Él había cumplido su asignación.

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1: Tú también has nacido con un propósito y todas las habilidades para cumplirlo están dentro tuyo, esperando ser liberadas. ¿Sabías que hay centenares o aún miles de personas que han nacido o que están por nacer que necesitan recibir el beneficio de los libros, poemas o artículos que muchas veces te has resignado a no escribir? Tal vez necesiten escuchar las canciones que has fracasado en componer o las invenciones que seguís posponiendo para más adelante o el negocio que aún no has iniciado. Quizás, ¿por qué no? Sean millones los que necesitan del ministerio que Dios te ha dado, pero que todavía no te atreves a comenzar. Recuerda, esta generación y las generaciones venideras necesitan oír, descubrir y disfrutar el tesoro de tu potencial.
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5: El mundo de la política comienza a preguntarse qué sucedería si Estados Unidos cambia su histórica posición sobre las Malvinas. Donald Trump deslizó que podría revisar el respaldo histórico de Washington al Reino Unido sobre el archipiélago del Atlántico Sur. ¿Una maniobra de presión a Londres o un gesto político a un aliado? Una frase breve pronunciada el lunes por Donald Trump en el Salón Oval puso en movimiento la maquinaria diplomática argentina sobre la cuestión de las Islas Malvinas. Siempre reviso cada posición, es solo una de muchas, sostuvo el presidente de Estados Unidos cuando fue consultado sobre si su gobierno reconsideraría su postura histórica sobre la soberanía del archipiélago. En Buenos Aires el impacto fue inmediato, el gobierno anunció una cadena nacional de Javier Milei sobre el tema y analistas consultados dividieron sus opiniones entre quienes ven una oportunidad histórica y quienes advierten que no hay nada concreto detrás de este movimiento.
2: Información general.
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5: El Partido Justicialista de Santa Fe suma gestos de unidad y busca un acuerdo amplio. El peronismo avanza en una discusión clave para el 2027. Santa Fe es el tercer distrito electoral más importante del país, detrás de la provincia de Buenos Aires y Córdoba. Tiene cerca de 3 millones de electores y es parte de una de las franjas de provincias en el centro de la Argentina, donde se juega una porción importante de la elección nacional. En este punto geográfico el peronismo está tratando de reorganizarse en un juego de poder, historia y presente protagonizado por 10 sectores distintos bajo el mismo techo justicialista.
2: Deportes.
4: Deportes.
5: Se cayó a último momento el pase de Tagliafico a Atlético de Madrid. El defensor de la selección argentina tenía todo acordado con el club español, pero sobre la hora surgió una complicación. El Atlético de Madrid no pudo concretar la incorporación de Nicolás Tagliafico en el cierre del mercado de pases europeo y el defensor argentino continuará en el Olympique Lyon, club en el que tiene contrato hasta el año 2027.
2: Hasta aquí.
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juntos para que el mundo crea, uniendo al país en oración hasta que los cielos se abran, la fe despierte y la nación sea transformada. Les habla Sergio Scataglini. Y volviendo al tema de la oración, encontramos las palabras de Cristo cuando dijo: al orar, no repitas palabras inútiles, como lo hacen los paganos, que se imaginan que cuanto más hablen, más caso les hará Dios. Orar es simplemente hablar con Dios. Amigos, amigas, hermanos y hermanas, muchos se preguntan cómo orar efectivamente. Simplemente presentándonos ante Dios, abriéndole a Él nuestro corazón. El Señor no necesita fórmulas especiales, Él ve la sinceridad de nuestro corazón. Les sugiero que tomemos un momento ahora y pausemos para orar y pedirle la ayuda al Señor. Allí donde usted está, por favor, ore conmigo. Amado Espíritu de Dios, guíame en el camino de la oración. Enséñame a crecer en intimidad contigo. Amén.

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2: Así que no hagan lo malo, sino manténganse apartados del mal, porque Dios los eligió para ser su pueblo. Dios nos dice: sean santos, porque yo soy santo. Primera de Pedro, capítulo 1, verso 16.
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3: El gobierno de Javier Milei busca generar expectativa en torno al misterioso anuncio sobre Malvinas. El presidente lo preanunció en varias ocasiones y sumó a todo su gabinete para darle volumen, con Santiago Caputo como principal artífice de la estrategia. La apuesta llega en un momento complicado con la imagen en baja y sin margen económico para compensar. El gobierno apuesta una vez más a la agenda internacional para ganar protagonismo y generar expectativas. Javier Milei preanunció en varias ocasiones la futura declaración vía cadena nacional sobre las que no se conocen detalles sobre las Islas Malvinas, mientras que otros miembros del gabinete hicieron lo propio para sumar volumen al mensaje, incluido el principal asesor presidencial, Santiago Caputo.
0: Información general.
2: Información general.
3: Sigue avanzando la organización de la visita del Papa León XIV. La misión de avanzada del Vaticano sigue con la recorrida por lugares donde se espera la visita del Papa León XIV. Cabe destacar que la Secretaría General de la Presidencia, a cargo de Karina Milei, recibió a las autoridades del Vaticano que encabeza el chileno Monseñor Jorge Naum Jairo Talas Castañeda, coordinador de los viajes apostólicos. Además, estuvieron presentes el presidente de la Conferencia Episcopal Argentina, Marcelo Colombo, y su secretario general, Raúl Pizarro.
0: Deportes.
2: Deportes.
3: Mundo Boca. Tenón está muy cerca de cambiar a Boca por el Atlas de México. Sobre el cierre del mercado de pases, el Xeneize podría perder al mediocampista por quien el equipo de Hernán Crespo hará un intento para que sea comprado o intentará sacarlo a préstamo. Si bien el foco de Boca está puesto en lo que será el cruce ante Vélez por octavos de final de la Copa Argentina, lo cierto es que el Xeneize podría recibir noticias sobre el cierre del mercado de pases. Es que el Atlas de México negocia activamente por Kevin Zenón, quien podría cambiar Brandsen 805 por la Liga Mexicana.
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Andrea era una joven que padecía trastornos alimentarios. Estaba realizando tratamientos médicos y aunque era la mejor de su clase y recibía el cariño y afecto y el apoyo también de sus seres queridos, su situación no parecía mejorar. Cada vez que se miraba al espejo, se desilusionaba al ver esos kilos de más que ensombrecían y alejaban de ella más y más el ideal perfecto que perseguía. Esto la deprimía. No comprendía cómo podía fracasar en esa área cuando, en otros aspectos de su vida, había sido tan exitosa. Cada semana que pasaba, se veía más y más obesa. No entendía cómo era posible que sus cercanos no lo notaran. Y para colmo, cuando el médico la pesaba en su consultorio, la aguja de la balanza apenas marcaba 39 kilos. Andrea estaba muy confundida. Ella veía una cosa, pero la realidad, la verdadera realidad, era otra. Padecía anorexia nerviosa. Y si los tratamientos no daban resultado en forma inmediata, corría peligro su vida. Este es uno de los casos extremos donde la persona vive una realidad engañosa. Y lo más lamentable es que esta trama ficticia la conduce día a día, más y más, a la destrucción. Dice San Juan capítulo 8, versículo 32, y conocerán la verdad, y la verdad los hará libres. La palabra verdad significa en este contexto realidad. La realidad o verdad que nos hace libres es la que proviene de la palabra de Dios. Es la realidad que aceptamos por medio de la fe. Por eso la Biblia nos enseña que el justo por la fe vivirá, que no es por vista, sino por fe. Cuando decidimos vivir a través de lo que dictan nuestros sentidos, o los medios de comunicación, nuestro entorno, circunstancias o aún las acusaciones y mentiras de Satanás, y no evaluamos esas directivas de acuerdo a la brújula de la palabra de Dios, corremos el peligro de vivir en la mentira. Muchos vivimos una realidad virtual. Parece real, se siente real, pero es una ilusión, es una mentira. Nuestra imaginación es una parte muy importante de nuestro ser. Proverbios 23:7 dice, porque cuál es su pensamiento en su corazón, tal es él. Todo lo que alguna vez haya sido construido, fabricado, elaborado o desarrollado, comenzó en la imaginación de alguien. Tendemos a reproducir aquello que imaginamos o le prestamos demasiada atención con nuestros pensamientos. Es por ello que el apóstol Pablo, en Filipenses capítulo 4, versículo 8, nos aconseja a meditar y reflexionar en todo lo bueno, puro, amable, justo, etc. Querido amigo, ¿en qué se concentran tus pensamientos? ¿Qué tipo de pensamientos consumen la mayor parte de tu tiempo y energías? Mira, la palabra meditación está relacionada con la palabra medicina. En un sentido positivo, meditación sería pensar de tal manera que traemos salud y bienestar a nuestra vida. Llegamos a ser saludables en nuestra mente y corazón cuando meditamos en las cosas de Dios y soñamos sus sueños, sus propósitos. El salmista escribió, deleítate en el Señor y Él te concederá las peticiones de tu corazón. Salmo 37:4. Cuando soñamos con Dios, nos transformamos en la obra maestra de su propósito. Ahora lo que confesamos con nuestros labios reviste también una gran importancia en la realización de nuestros sueños. Dios imaginó en su mente todo el proceso de la creación. Tuvo una idea, pero luego declaró su palabra y las cosas fueron traídas del mundo imaginario a su plena realización. Por fe entendemos haber sido constituido el universo por la palabra de Dios, de modo que lo que se ve fue hecho
de lo que no se veía. Hebreos capítulo 11, versículo 3. Y en la vida cristiana debemos enfrentar grandes dificultades, problemas y dificultades que podemos enfrentar y vencer por la gracia de Dios. No es su voluntad que vayamos por la vida con una actitud de temor, afán o derrota. Él nos pide que seamos vencedores. Y cuando nuestro corazón se mantiene firme, alabando y confesando la palabra de Dios, sin importar las circunstancias, Dios siempre nos ayudará a vencer. Querido amigo, por favor, no hables de enfermedades. Confiesa sanidad. No hables de escasez. Confiesa la provisión de Dios para todas tus necesidades. No hables de debilidad. Proclama, en cambio, tu fortaleza en Cristo. No hables de esclavitud. Confiesa que Cristo te da verdadera libertad. No hables de derrotas. Al contrario, proclama tu victoria en Jesús. Claro, porque con tu boca proclamas la confesión que te sanará, que te dará salvación, libertad y todas las bendiciones físicas y espirituales preparadas para ti en Cristo Jesús. Escucha esto, por medio de su palabra y tu confesión de la misma, llegarás a vencer al mismo Satanás. Apocalipsis capítulo 12, versículo 11 dice: y ellos le han vencido a Satanás por medio de la sangre del Cordero y de la palabra del testimonio de ellos. Convéncete de que eres lo que Dios dice que eres. Vive en un nivel más alto dentro del reino de Dios. Plantéate vivir al nivel de lo que está escrito en la palabra de Dios con respecto a ti. Piensa, habla y actúa de esta forma. Tu verdadera realidad no está en tus circunstancias. Tu verdadera realidad es la que Dios ha decretado para ti en su palabra.

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3: No se preocupen por nada. Más bien, oren. Y pídanle a Dios todo lo que necesiten y sean agradecidos. Así Dios les dará su paz, esa paz que la gente de este mundo no alcanza a comprender, pero que protege el corazón y el entendimiento de los que ya son de Cristo. Filipenses capítulo 4, versos 6 y 7.
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Ahora compartimos una pausa para la reflexión. Uno de los reconocimientos más grandes que alguien haya recibido de parte del Señor es, sin duda, David. Dios declaró la opinión que él tenía acerca del corazón de David. Sin embargo, este elogio no está reservado exclusivamente para el más amado rey de Israel. En realidad, nuestro Padre Celestial quiere que todos sus hijos tengan un corazón que le ame a él. El Señor dio testimonio de que David era un hombre que quería hacer la voluntad de Dios por completo. Leamos Hechos 13:22 y dice así: quitando este, les levantó por rey a David, de quien dio también testimonio, diciendo: he hallado a David, hijo de Isaí, varón conforme a mi corazón, quien hará todo lo que yo quiero. Es decir, que la principal característica de un corazón que ama a Dios es la pasión por obedecerle. No es simplemente una emoción, sino un compromiso por hacer su voluntad. Y no todos los actos de la vida del rey David fueron los que Dios hubiera deseado. Pero, no obstante, el ideal de David era obedecer a Dios. David sabía también qué hacer cuando pecaba. Su oración era que el Señor escudriñara y mirara toda iniquidad que hubiera en él y la quitara y lo ayudara a volver al buen camino. En una oportunidad dice: líbrame de aquellos pecados que me son ocultos. Él quería estar a cuentas con Dios para ser la persona que el Padre Celestial quería que fuera. La prioridad absoluta para David era su relación con el Señor. Vamos a leer el Salmo 139, versículos 23 y 24. Examíname, oh Dios, y conoce mi corazón. Pruébame y conoce mis pensamientos, y ve si hay en mí camino de perversidad, y guíame en el camino eterno. La meta principal, la prioridad absoluta para David, era tener una relación genuina

y real con el Señor. Él se deleitaba en la palabra de Dios, y muchas de sus conversaciones íntimas con el Padre fueron escritas para nosotros en el libro de los Salmos. Además, la Biblia muestra muchos ejemplos de cómo David confiaba en el Señor en todos los aspectos y en los desafíos de su vida. Él, como rey, tenía grandes desafíos por delante y la Biblia nos muestra cómo él los enfrentaba con la ayuda y la guía de Dios. Este humilde siervo reconocía que Dios era el único responsable de todo lo grande que él lograra como rey. Y llegar a ser una persona con un corazón conforme al de Dios es una gran meta, es una meta preciosa y de gran valor. Y esto no significa que debamos ser perfectos, sino que busquemos tener una relación constante, acentuada y más profunda con el Señor cada día. Al hacerlo, descubriremos que nuestros deseos, nuestros intereses, armonizarán con los de Él, y que obedecerle será nuestra mayor alegría. Contáctanos, mario.serrano@live.com.ar. En Facebook, Mario Rubén Serrano. Una pausa para la reflexión.

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3: Patricia Bullrich busca destrabar la agenda, conformar a los aliados y anotarse un triunfo en el Senado. Tras la sesión de la semana pasada, en los próximos días, la actividad en la Cámara se concentra en las comisiones. La jefa del bloque oficialista apunta a avanzar con el Super Rigi, aunque es probable que el texto reciba cambios a contramano de los deseos de Casa Rosada. Además, la libertaria empujará un proyecto propio y honrará los acuerdos con los aliados. La actividad en el Senado pasará por comisiones y la jefa del bloque oficialista, Patricia Bullrich, acelera una serie de dictámenes, entre los que se encuentra una de las grandes apuestas del gobierno de Javier Milei para atraer inversiones, el Super Rigi. Es casi un hecho que el texto recibirá cambios, pese a que en Casa Rosada ven esa opción con malos ojos.
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3: Fentanilo contaminado. Procesaron a dos exfuncionarias. La ex titular de la Administración Nacional de Medicamentos, Alimentos y Tecnologías, ANMAT, Nelly D'Agustina Vicio, y la ex directora del Instituto Nacional de Medicamentos, Gabriela Mantecón Fumado, fueron procesadas ayer en el marco del caso que investiga a los laboratorios HLB Pharma y Ramallo S.A. por las casi 100 muertes derivadas del fentanilo contaminado. El juez federal de La Plata, Ernesto Kreplak, dictó la medida por considerar prima facie a ambas acusadas partícipes necesarias del delito de adulteración de sustancias medicinales.
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2: Deportes.
3: Mundo Boca. La formación de Boca versus Vélez por la Copa Argentina. El Ceneice se prepara para un partido clave este miércoles Santa Fortín y Rodolfo Arruabarrena prepara los cambios en el equipo. Boca podría afrontar este partido con Álvaro Montero en el arco, Dylan Gorosito, Lautaro Di Lolo, Facundo Herrera, Lautaro Blanco, Santiago Ascacíbar, Leandro Paredes, Tomás Belmonte, Sebastián Villa, Miguel Merentiel y Leonel Flores o Alan Velasco. El partido se jugará en el Mario Alberto Kempes a las 9 y cuarto de la noche. Se podrá ver a través de Teis Sport. Dirigirá el partido el árbitro Sebastián Zunino.
0: Hasta aquí.
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2: Más bien, busquen todo lo que sea bueno y que ayude a su espíritu, así como los niños recién nacidos buscan ansiosos la leche de su madre. Si lo hacen así, serán mejores cristianos y Dios los salvará. Primera de Pedro, capítulo 2, verso 2.
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0: Amamos, Señor.
1: La bondad de Dios es un atributo infinito e inmutable. Por lo tanto, todo lo que Él hace es bueno. Podríamos mirar algún aspecto difícil de nuestra vida y sentir que el Señor no ha manifestado esta característica. Sin embargo, las situaciones desconcertantes y nuestro limitado entendimiento no alteran en absoluto quién es Dios. Una circunstancia puede que no sea buena. Sin embargo, la bondad del Señor no depende de eso. Y la Biblia nos dice que Dios es bueno para con todos. El Salmo 145:9 dice así: bueno es Jehová para con todos, y sus misericordias sobre todas sus obras. La Biblia también enseña que sus misericordias son nuevas cada mañana. Es decir, que cada día se renueva la bondad de Dios para todos nosotros. Por eso decimos que este es un atributo infinito e inmutable de Él. Y para Dios no hay acepción de personas, según nos enseña Romanos capítulo 2, versículo 11. Entonces, o bien la Biblia está diciendo la verdad de que Dios muestra su bondad para con todos y que sus misericordias se renuevan cada mañana, o bien esta aseveración o afirmación es falsa y Dios solo es bueno cuando Él decide serlo y para con quien Él elija. Pero esto no es así. A veces quisiéramos que Él fuera menos imparcial con su generosidad, sobre todo cuando a las personas que consideramos malas les está yendo bien en la vida. Jesús dijo que el Señor hace salir su sol sobre malos y buenos y hace llover sobre justos e injustos. Mateo capítulo 5, versículo 45. Y a veces podemos llegar a razonar y argumentar que a las personas malas no les correspondería ser tratadas bien en esta vida. Pero debemos recordar que nosotros, incluso como creyentes, tampoco merecemos el favor de nuestro Padre Celestial. Sin embargo, Él nos da su bondad deliberadamente, porque su naturaleza es ser bueno para con los que ama, y Él ama a todo el mundo, tanto a los creyentes como a los incrédulos. La gran diferencia es esta: si deseamos recibir toda la bendición, es decir, la totalidad de la bondad del Señor, debemos creer en Él, aceptar su amor y vivir en obediencia. Dice el Salmo 84, versículos 11 y 12: a quienes le aman y andan en integridad, Él les derrama la totalidad

0: de su favor eternamente sin negarles nada. Oremos así. Padre Celestial, gracias porque tu bondad es infinita, porque tú nos amas y quieres lo mejor para nosotros. Gracias porque tus misericordias se renuevan cada día. Quiero recibir la bendición completa, la totalidad de tu bendición. Ayúdame a amarte y andar en integridad. Y así, como dice el Salmo 84, derramarás sobre mi vida la totalidad de tu favor eternamente, sin negarme nada. Lo pido y lo creo, en el nombre de Jesús. Amén.
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